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Los rectos lo verán y se alegrarán, y toda iniquidad cerrará su boca. ¿Quién es sabio y guardará estas cosas y entenderá las misericordias?

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Los rectos lo verán y se alegrarán, y toda iniquidad cerrará su boca. ¿Quién es sabio y guardará estas cosas y entenderá las misericordias?

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1: Un carismático líder que destaca sobre todos los demás. ¿Se está acercando el día del juicio final? Muchos creen que el efecto Nostradamus ya está ocurriendo, pues las antiguas profecías coinciden con los cataclismos más recientes. Pero hay quien considera que el curso de los acontecimientos es irrevocable.
2: Si el destino dependiese de la voluntad del hombre, podríamos cambiarlo. Pero no hay elección.
1: La profecía bíblica advierte sobre un anticristo que destruirá la humanidad. Si aceptamos la teoría de que Napoleón y Hitler fueron los dos primeros, ¿qué podría reservarnos el tercero y más astuto de los anticristos? ¿Podría tratarse de una persona real y no simplemente de un concepto simbólico?
2: Según las últimas profecías que condenan la Tierra, nos dirigimos irremediablemente hacia el fin del mundo. Y las profecías siempre se cumplen.
3: Manchado con crímenes, terribles adulterios, gran enemigo de todo el género humano, que será peor que abuelos, tíos y padres, el hierro, fuego, agua, sanguinario e inhumano.
1: Ahora la pregunta es, ¿existe en la actualidad algún dirigente que cumpla con los criterios expuestos en estas profecías? Los críticos señalan que prácticamente todos los líderes mundiales han sido acusados de coincidir con el perfil del anticristo. Pero eso dependía de lo que era popular o no en esa época concreta.
3: El perfil de este individuo cambia con el tiempo, prácticamente cada década. En los años 70, lo más probable habría sido identificar al anticristo con alguien como Henry Kissinger.
4: ¡Alerta, pueblo! ¡Que el fin se acerca!
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0: ¿Te imaginas comer la misma comida como le sucedió a los israelitas durante 40 años? Cada mañana juntaban la dulce supercomida, o sea, el maná que Dios les proveía, y la cocinaban sin que quedara nada para el día siguiente, a menos que fuera para el día de reposo. Éxodo 16, 23 al 26. Ah, pero cuánto añoraban la buena comida que habían disfrutado en Egipto. Aunque el alto costo de tenerla implicó crueldad y esclavitud. A veces nosotros también lamentamos que nuestra vida no es como solía ser. O tal vez lo rutinario nos volvió insatisfecho. Pero Éxodo 16 nos habla de la fiel provisión de Dios para los israelitas que los llevó a confiar en Él y depender de su cuidado día tras día. Dios promete darnos todo lo que necesitamos. Él satisface nuestros anhelos y llena nuestra alma de cosas buenas y maravillosas y extraordinarias. Salmo 107:9. Le pregunto lo siguiente, mi amigo, mi amiga. ¿Cómo te proveyó Dios en el pasado? ¿Qué te impide confiar más en Él? De la forma que Dios sustentó a los israelitas en el desierto, te sustentará a ti, mi amigo, mi amiga. Solamente entrégale tu corazón a Cristo y confía plenamente en Él porque Él lo hará. Piensa en esto. Hola. Yo soy Almeida, educando.
1: Sé que nadie puede escalar una montaña por primera vez sin recurrir a un guía que le oriente. El guía de montaña, por su experiencia y conocimiento, orienta en el terreno y acompaña a los montañistas novatos. No hace el trabajo de los montañistas, pero está atento para que no se pierdan, responde sus consultas y comparte su conocimiento y experiencia. Así son los abuelos y los adultos.
2: Son las 8
3: con 30 minutos.
1: Y el buen juicio pueden guiarnos, orientarnos y darnos consejos en decisiones cruciales de la vida. Recurra a ellos con humildad. Hónreles, respételes y aprecie todo lo que ellos han hecho por usted y su familia. Ellos son nuestros héroes.
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1: Mucho ya se escribió sobre las promesas y aliento que uno puede recibir de la palabra. Pero olvidamos que es una espada de dos filos que corta hasta lo más profundo del alma. En ocasiones, lo que Dios tiene que decirnos no son palabras de bendición, sino de reproche frente a todo aquello que hay en nuestras vidas y que desagrada a su voluntad. A Jeremías le tocó esa ingrata tarea de ser mensajero del reproche y la ira de Dios. El Señor anunció cuatro géneros de castigo, todos ellos expresión de la abrumadora ira divina. No le fue bien al profeta, pues se lamenta de manera muy expresiva: «Nunca he dado ni tomado en préstamo y todos me maldicen». Cuando uno lee las palabras de Jeremías, se asombra ante el terrible precio que pagó por transmitir el durísimo mensaje de Dios. El mensaje de Jeremías era terrible y angustiante, no solo para su pueblo, sino para él mismo. Aún así, dice, «Tu palabra me fue por gozo y por alegría de mi corazón». Y el mismo Señor le respalda: «Pelearán contra ti, pero no te vencerán, porque yo estoy contigo para guardarte y para defenderte», dice Jehová. En algún momento, la palabra nos reprenderá o señalará cosas que son intolerables para Dios. Seamos fieles a Dios, aceptemos el reproche con arrepentimiento, cambiemos nuestros caminos, pero que nunca nos deje el gozo de leer y obedecer la palabra de Dios. Él promete estar con nosotros y apoyarnos. Que la palabra sea fuente de gozo aun cuando cuestione nuestra vida.

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0: ¿Sabías que la Biblia dice así?
1: El pastor Almeida te lo dirá.
0: El texto bíblico de hoy.
2: La Biblia dice:
3: porque el ocuparse de la carne es muerte, pero el ocuparse del espíritu es vida y paz. Romanos capítulo 8, versículo 6.
4: Así dice la Biblia.
0: Este fue el versículo bíblico de hoy.

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0: Es necesario que el Hijo del Hombre padezca muchas cosas y sea desechado por los sacerdotes y los escribas y sea muerto y resucite al tercer día.
1: Ten compasión de ti, Señor, que esto no te acontezca.
0: Quítate de delante de mí, Satanás. Eres tropiezo para mí, porque tú no entiendes lo que es de Dios, sino lo que es de los hombres. Si alguno quiere venir en pos de mí, niéguese a sí mismo y tome su cruz y sígame, porque todo el que quiera salvar su vida la perderá. Todo el que pierda su vida por causa de mí la hallará. ¿Qué aprovechará al hombre si ganare todo el mundo y perdiere su alma? ¿O qué recompensa dará al hombre por su alma? Porque el Hijo del Hombre vendrá en la gloria de su Padre con sus ángeles, y entonces pagará a cada hombre conforme a sus obras. De cierto te digo, algunos de los que están aquí no probarán la muerte hasta que hayan visto al Hijo del Hombre viniendo en su reino.
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1: Tú te vas a poner a aconsejar gente, primero ve donde el consejero principal. Porque hay gente que se están poniendo a dar consejo vacío, sin revelación de Dios. Y esto no se trata de que tú le des un consejo a la gente vacío. Es que primero tú vayas donde la fuente, para que cuando la palabra salga de tu boca, pueda efectivamente cambiar corazones. Pueda hacer que la gente se conecte con el propósito de Dios para ellos.

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2: ¿Cuál es su concepto de Dios? ¿Lo ve como el único capaz de ocuparse de cada problema? El profeta Nehemías conocía al Padre de esa manera. Observe que en los versículos 5 al 11 del primer capítulo de su libro se refirió a Dios de maneras diferentes. Por ejemplo, utilizó el nombre Jehová, un término que significa yo soy, e indicó uno que nunca cambia. Luego se refirió al Señor como Elohim, un nombre que habla de soberanía. Al presentar su petición, el profeta escogió un lenguaje que indicaba plena confianza en Dios. Tener el concepto correcto del Señor nos permitirá acercarnos a Él con confianza absoluta en que escuchará y responderá nuestras oraciones. Recuerde que el Señor es fiel y poderoso. Nuestro Padre Celestial es soberano.
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4: 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Llegaron los niños a buscar sus dulces de Halloween. ¡Ya voy! ¡Ya voy! Aquí tiene.
5: Ok, ahora manos arriba, que esto es un asalto. Deme todo lo que tenga. Viene. Saca todo lo que tiene en el bolsillo. 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
6: Cada año los asaltos a mano armada aumentan para el día de Halloween. 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
1: Dios ha dado a algunos el don de profecía, pero también se nos dan serias advertencias sobre evaluar si las palabras del profeta son conforme a la verdad. Debemos saber que también hay graves amonestaciones para los falsos profetas. En el Nuevo Testamento existen referencias de profetas como oficio en la iglesia en Hechos capítulo 13, 15 y 21. Se mencionan a Bernabé, Simón el que se llamaba Niger, Lucio de Cirene, Manaén y Saulo, Judas y Silas, cuatro hijas de Felipe que profetizaban y a un profeta llamado Agabo. Este Agabo le profetizó a Pablo que lo aprenderían en Jerusalén. Después de ellos, no hay registro de más profetas, solo Juan con el Apocalipsis, que es un libro profético. El libro de Hebreos nos confirma, Dios habiendo hablado muchas veces y de muchas maneras en otro tiempo a los padres por los profetas, en estos postreros días nos ha hablado por el Hijo, a quien constituyó heredero de todo y por quien asimismo hizo el universo.
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0: En forma de paradoja, nació un bebé y minutos después comenzó a hablar increíblemente y dijo: "Yo nací para vivir solo 4 días. Mi madre morirá en 6 días y mi padre va a morir en 15 días. A los 4 días el niño murió, tal como había dicho. Luego de 6 días, la madre murió. El padre se quedó loco porque la siguiente víctima era él. Vendió todo lo que tenía y gastó todo el dinero, quedando sin presupuesto. 15 días después, murió su vecino". Pensamiento del día: no se precipite. Las cosas no son como parecen ser. Hay muchísimas cosas que están escondidas a nuestro conocimiento. Y Jesús dijo: "No os preocupéis por lo que habéis de comer, ni por lo que habéis de beber, ni estéis en ansiosa inquietud por los afanes de esta vida, porque cada día trae su propio afán. ¿Y quién de vosotros podrá con afanarse añadir a su estatura un codo? ¿No valéis vosotros mucho más que las aves? Pero algo sí digo con verdad: buscad primeramente el reino de Dios y su justicia, y las demás cosas os serán añadidas". Hola, yo soy Almeida, educando.
1: Momentos de la creación. El gigante pez remo es una criatura de la que están hechas las leyendas. Con su cuerpo semejante a la de una serpiente, que puede crecer hasta los 56 pies de largo, es decir, 17 metros de largo, este pez con la estructura ósea más larga en existencia ha inspirado innumerables leyendas sobre serpientes marinas. Curiosamente, sucede que una de estas leyendas es cierta. El folclore japonés popular relata que los peces remo fueron mensajeros del palacio del dios del mar, que eran capaces de predecir una tremenda pesca o un desastroso terremoto. Aunque no podemos decir que son buena suerte para los pescadores, su capacidad de predecir terremotos es un hecho comprobable. Numerosas fuentes citadas en la página web Creation Wiki relatan que han observado que una inusual cantidad de peces remo muertos son arrastrados por la marea a la playa poco antes de que empiece un terremoto. En el Japón, por ejemplo, cada vez que un terremoto seguido de un tsunami está a punto de llegar, varios peces remos son arrastrados a la orilla muertos, indicando que el desastre es inminente. Muchos de ustedes que me están escuchando ahora recordarán los efectos del devastador terremoto que azotó Japón en el 2011 y el tsunami que causó la catastrófica crisis del reactor nuclear Fukushima. Usted probablemente no sabe, sin embargo, que muchos peces remo fueron arrastrados muertos a la costa justo antes del terremoto. Los científicos creen que esto sucede porque el cuerpo grande del pez remo hace que sea vulnerable a las ondas de choque o porque se liberan gases venenosos submarinos durante la actividad sísmica. Cualquiera que sea la causa, el pez remo no es una serpiente de mar que debamos temer. El pez remo es una de las criaturas de Dios a la que deberíamos prestar atención.

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2: Hola, yo soy Emilio Reyes. Si te has preguntado, ¿Dios puede ayudarme en mi necesidad económica actual? Presta atención, pues hay una respuesta para ti. Dios suplirá todo lo que te falte, conforme a sus abundantes riquezas en gloria en Cristo Jesús. Los leoncillos necesitan y pueden tener hambre, pero los que buscan al Señor Jesucristo no tendrán falta de ningún bien. Y poderoso es Dios para que abunde en ustedes toda gracia, a fin de que, teniendo siempre en todas las cosas lo suficiente, puedan aún ayudar a otros que están en necesidad. Si Dios no dejó de dar a su Hijo Jesucristo, sino que lo entregó para que vaya a la cruz del Calvario por nosotros, ¿cómo no nos va a dar junto con Él todas las demás cosas que nos falten? Joven fui y he envejecido, y no he visto jamás a un justo desamparado ni a su descendencia que mendigue pan. El Señor Jesús es mi pastor, nada me faltará.
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1: Oye, oye, este es el BIM, mayordomo del reino. Y esto es lo que se está viviendo hoy en día.

Pero si este pueblo se convirtiere de su maldad contra la cual hablé, yo Jehová me arrepentiré del mal que había pensado hacerles. Y ningún arma forjada contra ustedes prosperará, y condenarás toda lengua que se levante contra ustedes en juicio. Esta es la herencia de los siervos de Jehová.

0: ¿Sabías que la Biblia dice así?
1: El pastor Almeida te lo dirá.
2: El texto bíblico de hoy.
3: La Biblia dice:
4: claman los justos y Jehová oye y los libra de todas sus angustias. Salmos 34:17.
5: Así dice la Biblia.
2: Este fue el versículo bíblico de hoy.

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0: Después de arrestar a Jesús, se lo llevaron y lo condujeron a la casa del sumo sacerdote, y Pedro lo seguía de lejos. Después, el discípulo del maestro se sentó entre la multitud. Después de que Jesús fuera arrestado en el Monte de los Olivos, Pedro lo seguía de lejos. Entonces, pasado un tiempo, el discípulo se sentó junto a algunas personas que seguían de cerca el caso de Cristo. Una mujer al verlo se fijó en él detenidamente.
1: También este estaba con él.
2: Mujer, yo no lo conozco.
0: Un poco después, otro lo vio.
3: Tú también eres uno de ellos.
2: Hombre, no es cierto.
0: Pasada como una hora, otro afirmó confiadamente.
4: Ciertamente este también estaba con él, pues él es Galileo.
2: Señor, yo no sé de qué habla.
0: Al instante, mientras él todavía estaba hablando, cantó un gallo. El Señor se volvió y miró a Pedro. Entonces Pedro recordó la palabra del Señor.
5: Antes de que el gallo cante hoy, me negarás tres veces.
0: Pedro salió y lloró amargamente. Ahora los hombres que tenían a Jesús bajo custodia se burlaban de él y lo golpeaban. Le vendaron los ojos y le hacían preguntas de todo tipo.
6: A ver, profetiza, ¿quién es el que te ha golpeado?
0: También decía muchas otras cosas contra Jesús blasfemando. Cuando se hizo de día, se reunió el concilio de los ancianos del pueblo, tanto los principales sacerdotes como los escribas, y llevaron al Hijo de Dios ante su concilio.
7: Si tú eres el Cristo, dínoslo, habla.
5: Si se los digo, no me creerán, y si les pregunto, no responderán. Pero de ahora en adelante, el Hijo del Hombre estará sentado a la diestra de Dios.
7: Entonces, ¿tú eres el Hijo de Dios?
5: Ustedes dicen que yo soy.
7: ¿Qué necesidad tenemos ya de testimonio? Pues nosotros mismos lo hemos oído de su propia boca.
0: Luego toda la asamblea de ancianos se levantó y llevaron a Jesús ante Pilato. Allí comenzaron a acusar a Jesús.
7: Él alborota al pueblo enseñando por toda Judea, comenzando desde Galilea hasta aquí.
8: ¿Eres tú el rey de los judíos?
5: Tú lo dices.
0: Entonces Pilato se dirigió a los principales sacerdotes y a la multitud.
9: No encuentro delito en este hombre.
0: Pero ellos se pusieron más furiosos.
10: Hemos visto que este corrompe a nuestra nación, prohibiendo pagar impuesto al César y diciendo que él mismo es Cristo, un rey.
0: Cuando Pilato oyó esto, preguntó si el hombre era Galileo. Al saber que Jesús pertenecía a la jurisdicción de Herodes, lo remitió hacia él, que también estaba en Jerusalén por aquellos días. Al ver a Jesús, Herodes se alegró en gran manera, pues hacía mucho tiempo que lo quería ver por lo que había oído hablar de él y esperaba mirar alguna señal que Jesús hiciera. Lo interrogó extensamente, pero el Hijo del Hombre no le respondió. Los principales sacerdotes y los escribas también estaban allí y lo acusaban con vehemencia. Entonces Herodes, con sus soldados, después de tratar a Jesús con desprecio y burlarse de él, lo vistieron con un espléndido manto y lo enviaron de nuevo ante Pilato. Aquel mismo día, Herodes y Pilato se hicieron amigos, pues antes habían estado enemistados el uno con el otro. Luego Pilato convocó a los principales sacerdotes, a los gobernantes y al pueblo.
9: Me han presentado a este hombre como uno que incita al pueblo a la rebelión. Pero habiéndolo interrogado yo delante de ustedes, no he hallado ningún delito en este hombre de las acusaciones que hacen contra él. Ni tampoco Herodes, pues nos lo ha remitido de nuevo, ya que nada ha hecho, pues no merece la muerte. Por tanto, lo voy a castigar y después lo soltaré.
0: Pilato tenía la obligación de soltarles un preso en cada fiesta, pero la multitud gritaba cruelmente.
4: ¡Fuera con este!
11: ¡No queremos que lo libere!
10: ¡Queremos a Barrabás!
0: Barrabás había sido echado en la cárcel por un levantamiento ocurrido en la ciudad y por homicidio. Pilato, queriendo soltar a Jesús, les volvió a hablar, pero ellos continuaban gritando.
9: ¿Pero por qué? ¿Qué mal ha hecho este hombre? No he hallado en él ningún delito digno de muerte. Por tanto, lo castigaré y luego lo soltaré.
0: Pero ellos insistían, pidiendo a grandes voces que fuera crucificado, y sus voces comenzaron a predominar. Entonces Pilato decidió que se les concediera su demanda y soltó al que ellos pedían, al que había sido echado en la cárcel por insurrección y homicidio, pero entregó a Jesús a la voluntad de ellos. Cuando lo llevaban, tomaron a un tal Simón de Cirene que venía del campo y le pusieron la cruz encima para que la llevara detrás de Jesús. Y seguía a Jesús una gran multitud del pueblo y de mujeres que lloraban y se lamentaban por él. Pero Jesús se volvió hacia ellas.
1: Maestro.
12: Hijas de Jerusalén, no lloren por mí. Lloren más bien por ustedes mismas y por sus hijos. Porque vienen días en que dirán: dichosas las estériles, los vientres que nunca concibieron y los senos que nunca criaron. Entonces comenzarán a decir a los montes: caigan sobre nosotros, y a los collados: cúbrannos. Pues si en el árbol verde hacen esto, ¿qué sucederá en el seco?
0: También llevaban a otros dos hombres que eran malhechores para ser crucificados junto con él. Cuando llegaron al lugar llamado Calvario, clavaron en la cruz a Jesús, y lo mismo hicieron con los malhechores, uno a la derecha y otro a la izquierda del Señor.
12: Padre, perdónalos, porque no saben lo que hacen.
0: Los soldados comenzaron a echar suertes, repartiéndose entre sí la vestimenta del maestro. El pueblo estaba allí mirando. Los soldados también se burlaban de Jesús, se acercaban a él y le ofrecían vinagre para que bebiera.
6: Si tú eres el rey de los judíos, ¡sálvate a ti mismo!
0: Había también una inscripción sobre la cruz de Jesús que decía: este es el rey de los judíos. Uno de los malhechores que estaban colgados allí también le lanzaba insultos y blasfemias.
13: ¿Acaso tú no eres el Cristo? ¡Sálvate a ti mismo y sálvanos a nosotros!
0: Y el otro hombre que estaba colgado junto a él lo reprendió.
13: ¿Ni siquiera temes tú a Dios, a pesar de que estás bajo la misma condena? Nosotros, a la verdad, padecemos justamente porque recibimos lo que merecemos por nuestros hechos. Pero este no ha hecho nada malo para estar aquí.
0: Jesús lo miró con compasión.
13: Señor, acuérdate de mí cuando vengas en tu reino.
12: En verdad te digo que hoy estarás conmigo en el paraíso.
0: Era ya como la hora sexta, cuando descendieron tinieblas sobre toda la tierra hasta la hora novena. Entonces se oscureció el sol, el velo del templo se rasgó en dos.
12: Padre.
14: La radio te informa la hora. Son las 11 en punto.
12: Mi espíritu.
0: Y habiendo dicho esto, expiró. Al ver el centurión lo que había sucedido, glorificó a Dios.
15: Ciertamente, este hombre era inocente y justo.
0: Todas las multitudes que se habían reunido para presenciar este espectáculo, al observar lo que había acontecido, se volvieron golpeándose el pecho. Pero todos los conocidos de Jesús y las mujeres que lo habían acompañado desde Galilea estaban a cierta distancia viendo estas cosas.
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Mario, yo te voy a decir cómo era el Pentecostés antes. Y me dijo, en los 70 yo iba a la iglesia del pueblo, me dijo. Y yo me recuerdo más que yo vi una mujer que la arrastró hasta afuera, la hizo comer arena y la trajo al altar. Y yo me tengo que preguntar, ¿qué espíritu se está moviendo hoy en día que no pasa los mismos? Que hoy los adúlteros brincan y saltan y salen igualitos de los cultos. Vamos a orar a Dios para que esté mal y Jehová lo saque. Saca más allá. Que Dios vuelva a levantar a los profetas de verdad. La gente de Dios de verdad. Santa. La gente que Dios le revela de verdad. Si tú lo quieres, alaba la gloria de Jehová. Necesitamos que vuelva Pentecostés de verdad, que vuelva la manifestación genuina de Dios y ponga respeto a la casa de Dios. Yo me recuerdo, hermano, no hace tanto, como 10 años atrás, que se levantaba la hermanita y salía avanzando y hablando lengua. No había que hacer fuerza. Hoy hay que cantarle 30 coros para que la gente sienta, aunque sea una llovizna del Espíritu, se ha perdido la sensibilidad de Dios. Volvamos a la oración, volvamos al ayuno, volvamos a la vigilia. Alguien que alabe la gloria de Jehová. Sama, quima. Levanta la mano arriba al cielo y adora la gloria de papá. Volvamos a meter la iglesia en campaña de ayuno y oración. Y no vamos a romper las cadenas de ayuno y oración hasta que Dios saque la malicia de la iglesia, hasta que Dios limpie los templos, hasta que Dios les enmascare los sinvergüenza. Alaba siento candela de papá, alaba la gloria de Jehová. Que venga el jefe y ponga las cosas en orden. Alaba. El ministerio más grande es el ministerio del Espíritu Santo en la era de la iglesia. Pero ese es el Dios que no conoce esta generación. Esta generación conoce el Dios del corito, el Dios del corre y corre. El Dios, hermano, que usted va al culto y hace lo que le dé la gana. Aleluya, y va afuera y es un sinvergüenza. Y venimos a la iglesia y alabamos a Dios y nadie ve nada, nadie dice nada.

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0: Todos necesitamos estar vigilantes en contra del adulterio emocional.
1: Él es un solo hombre trabajando.
2: Son las 11
3: con 30 minutos.
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0: La química me enseñó algo muy importante. Cuando ciertos elementos se juntan, estos forman una reacción química. Esto también aplica a nuestras emociones y relaciones. Cuando dos personas de sexos opuestos empiezan a conversar sobre sus problemas emocionales íntimos, ellos empiezan a compartir sus almas en una forma en la que Dios ha destinado solo para las relaciones matrimoniales. Hay algunas cosas que no se deberían discutir con ningún otro que no sea su cónyuge. Si usted se encuentra a sí mismo conectado con otra persona que sustituye a su pareja, ha empezado a viajar sobre un camino que solo lo llevará al adulterio y al divorcio. Un pensamiento final. Si un amigo está llenando las necesidades que su cónyuge debería llenar, esa relación de amistad debería terminar. Será doloroso al comienzo, pero no tan doloroso como enfrentar un divorcio.
2: Escucha esto.
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4: Si un hijo no llama, no visita, no pregunta, no dice que te ama, no lo obligues a hacerlo. El amor no se ruega, ni siquiera a los hijos. Quien quiera estar presente lo demuestra sin presiones. Un hijo que ama vuelve por convicción, no por presión, reproches, ni insistencia, sino que viene por su propia voluntad, porque extraña y ama y llega.
5: La solución es Cristo en tu vida. Lee la Biblia.
6: ¿Sabías que el amor de las águilas es tan sabio como desafiante? Cuando una madre águila busca pareja, no elige por fuerza ni apariencia. Ella pone a prueba, arranca una rama, asciende alto y la deja caer. Uno de los machos vuela tras ella, la atrapa en el aire y se la devuelve. Ella repite la prueba una y otra vez. Solo si él jamás falla, lo elige. ¿Por qué? Porque un día ese macho no atrapará ramas. Atrapará a su hijo en caída libre. Después del apareamiento, construyen un nido alto y resistente. Arrancan plumas de sus cuerpos para hacerlo suave. Allí nacen los aguiluchos. Los cuidan con ternura. Los protegen del sol y la lluvia. Pero cuando crecen, comienza la lección. El padre sacude el nido, quita las plumas, deja solo ramas duras. La madre vuela cerca con comida, pero no la entrega. Los hijos chillan, no entienden. Uno cae. Antes de tocar el suelo, el padre lo salva. Repiten el proceso, hasta que el aguilucho en medio del abismo extiende sus alas y vuela. Porque eso hacen las águilas. No crían hijos para que se queden, sino para que aprendan a volar. Y tal vez ese es el amor más grande.
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Dios es sanar a los enfermos. La misión de la iglesia es libertar a los cautivos. La misión, ay, Shama, la misión de la iglesia es Dios mío, siento a Jesús aquí, es traer lo que está en tiniebla a la luz. Oh, gloria. Amasandalaya soja. Siento a Jesucristo aquí. Siento a Jesucristo aquí. La iglesia tiene una sola misión. Y la misión de la iglesia es salvar a los perdidos. Por eso, cuando Jesús está delante de Pilato, Dios mío, me voy a romper. Wow, siento a Dios. Jesús le habla y les dice: mi reino no es de este mundo. Oiga bien, todos los judíos, aleluya, estaban esperando una manifestación de

0: Dios, tú sigues siendo esclavo.
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0: Una tierra de contrastes que cautiva el espíritu, donde la historia bíblica cobra vida en sus calles, desde el Valle del Nilo hasta los desiertos de Jordania y las cumbres del Líbano. Encrucijada de tres continentes, Israel se extiende desde sus costas del Mediterráneo hasta los desiertos del Negev, una mezcla de naturaleza, ingenio y espiritualidad. Lugar de hermosos paisajes, llenos de colores, mares y puertos, iglesias y monasterios, fortalezas y vestigios. Israel es un tesoro de paisajes épicos, de diversidad de pueblos y gentes, lleno de ciudades y pueblos que cambiaron el rumbo de la historia. Exploremos juntos y descubramos algunos de los datos más interesantes y extraordinarios de Israel. Amán, Jordania, la tierra de los amonitas. La conexión entre la actual Jordania y la Biblia es considerablemente importante, ya que varios eventos bíblicos ocurrieron en lo que hoy es Jordania. El norte del actual territorio jordano fue antiguamente gobernado por los amonitas, un pueblo semítico con cierto parentesco con los israelitas y que es mencionado en varias ocasiones en la Biblia. El corazón del antiguo reino amonita era su ciudad capital, Rabat Amón, la actual Amán, capital del estado jordano. Amán está ubicada en una colina de las montañas que cruzan Jordania. Es la capital y con más de 4 millones de habitantes en su área metropolitana, es la ciudad más poblada del país y de toda la región de Levante. Amán es una ciudad con alrededor de 7.000 años de historia. Rabat Amón es mencionada desde el tiempo de los jueces, cuando Jefté defendió el territorio de Israel de los amonitas, al igual que posteriormente lo hizo el rey Saúl, cuando defendió a los gadarenos del acecho del rey de Rabat Amón. Y fue en el asedio de Rabat Amón que el célebre Urías el Heteo murió. Uno de los lugares donde se palpa este pasado milenario es en la ciudadela de Amán, una colina fortificada que ha sido habitada desde la Edad de Bronce y el único lugar que los arqueólogos han desenterrado del pasado amonita de este reino. Así también podrás descubrir más de este pasado milenario visitando el Museo Nacional de Jordania, que abarca entre sus diferentes colecciones muchos artefactos y tesoros arqueológicos de la Edad de Hierro, cuando los amonitas y moabitas habitaban esta región.
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0: ¿Has oído hablar del rapto o arrebatamiento de la iglesia alguna vez en tu vida? Pues permítame decirle que ese acontecimiento será tan cierto como un nuevo amanecer. Y para usted ser levantado, necesita estar preparado. El día y la hora nadie lo sabe, ni aun los ángeles del cielo. Es un evento que el Padre puso en su sola potestad. Hola, yo soy Almeida, educando.
1: Nuestra misión como padres se cumple cuando vemos a nuestros hijos desarrollar sus talentos y propósito de vida. Es nuestro deber guiarlos al éxito que merecen vivir. El amor que tenemos como padres nos hace dar lo mejor que poseemos para hacer grande a nuestros hijos, porque sabemos que nadie tiene más influencia en ellos que nosotros. Debemos tomar una decisión. Podemos ser simplemente padres cansados y demasiado ocupados para involucrarnos en la vida de nuestros hijos, o padres que los impulsen al destino correcto a través de un ejemplo de integridad y valentía. Apasiónese por ver a sus hijos crecer como personas de bien, inculcando valores que los guiarán aun cuando usted no se encuentre al lado de ellos. Le habla Sixto Porras, de Enfoque a la Familia.

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1: ¿Alguna vez te has decepcionado de Dios? ¿Has estado orando por algo que sabes que es bueno ante los ojos de Dios y parece que no, que Él no te escuchara? En Juan 6, 60 al 71, podemos ver cómo los discípulos de Jesús eran fieles siguiéndolo mientras Él cumplía sus expectativas. Pero cuando empezó a hablarles de los requerimientos espirituales que debían seguir, se desanimaron. Querido hermano, ten siempre presente que Dios quiere que le sirvas a Él en sus términos, no en los tuyos. Así que deja a un lado los porqués y los cuándos y confía en Él. Confía en su amor por ti.
2: Una mañana, un viejo vagabundo entró y se sentó en la mesa de un elegante restaurante. Tenía muy mal aspecto y un olor que dejaba mucho que desear. Además, lucía cansado, pues el pobre apenas si podía caminar. Debido a ello, se convirtió rápidamente en el centro de atención de todos los presentes. Sin embargo, a pesar de cómo lucía aquel hombre desamparado, una hermosa mesera llamada María se acercó para tomar su orden. Con una sonrisa en su rostro, la joven empleada lo atendió gentilmente como a cualquier otro cliente, algo que sin duda sorprendió a todos los clientes, así como al personal del lugar. Como era de esperarse, pronto comenzaron las críticas, pues las personas adineradas que frecuentaban el fino lugar se quejaban por la fea apariencia y el mal olor del vagabundo, quien probablemente no tendría ni dinero para pagar, por lo que muchos pensaban que ni siquiera merecía estar allí. Aunque claro, esto no le importó a María, quien de manera atenta le dijo al señor, ¿qué le traigo para desayunar? La cara del hombre cambió completamente al ver la manera en la que era atendido, pues por primera vez en mucho tiempo, alguien lo trataba como un verdadero ser humano. Alguien, sin importar su aspecto, le hablaba con dignidad y lo miraba a los ojos, pero no como si fuera un estorbo, sino con respeto. «Mi nombre es María. Si necesita algo, estaré aquí para atenderlo», dijo la mesera mientras le daba la carta. Por otro lado, sus compañeros, así como el gerente, no lucían nada felices con las acciones de María, pues la veían como si fuera un bicho raro, e incluso le reclamaron por perder su tiempo con un sucio vagabundo. Así que le pidieron que lo echara del restaurante para no dar mal aspecto, aunque claro, ella defendió a su cliente. «Lo siento, señor, pero una comida caliente no se le niega a nadie». Ante la conducta de la bondadosa chica, el gerente del lugar no tuvo más remedio que dejar que el anciano se quedara, pero le dijo a María que si el vagabundo no tenía dinero para pagar, él se encargaría de descontarle el total de la cuenta de su próxima quincena. La humilde empleada aceptó las consecuencias y se apresuró a servirle a su cliente el enorme plato de panqueques con huevos revueltos y tocino que había pedido. Cuando el hombre terminó de comer, María se acercó a la mesa y con una sonrisa en el rostro le dijo que no se preocupara por la cuenta, pues ella se haría cargo de todo. El anciano, con lágrimas en los ojos, agradeció amablemente el gesto de la mesera y se retiró rápidamente. Sin embargo, cuando María se dispuso a limpiar la mesa, se llevó una gran sorpresa, pues debajo del plato había una tarjeta de presentación, un billete de $100 y un mensaje en una servilleta que decía lo siguiente: «Querida María, la respeto mucho y usted se respeta también. Es evidente por la manera en la que trata a los demás. Usted ha hallado el secreto de la felicidad. Sus gestos bondadosos la guiarán entre quienes la conozcan. Reciba usted toda mi admiración. Gracias por el desayuno, pero principalmente por su sonrisa y amabilidad». La servilleta fue escrita nada más y nada menos que por el dueño del restaurante, quien se había disfrazado de vagabundo para ver cómo sus empleados trataban a sus clientes a pesar de su apariencia. Una semana después, María fue promovida precisamente a gerente del restaurante, pues indiscutiblemente un acto de bondad la llevó a lograr una de las mayores aspiraciones de su vida. Vivimos tan preocupados por nosotros mismos que a veces olvidamos lo afortunados que somos en comparación con otras personas. La bondad es una virtud que trae consigo grandes bendiciones. Sé bondadoso y la vida se encargará de premiarte.

0: Buenos días. ¿No es este un lindo día?
1: ¿Por qué estás tan contenta?
0: Ah, tenemos muchas razones para estar felices.
1: No yo. Hipotecas vencidas que pagar. Carlito necesita zapatos nuevos.
0: Sí, cada quien tiene sus problemas. Pero mi visión ha cambiado desde que entregué mi vida a Jesucristo el año pasado.
1: Admito que eres diferente ahora.
0: Ahora Jesús resuelve mis problemas. Yo le llevo a Él cada dificultad.
1: ¿De verdad me dices que Jesús es toda tu ayuda?
0: Cierto. Él cambió toda mi vida. Trajo paz a mi corazón y perdonó mi pecado. Me guía y aconseja al afrontar diferentes situaciones.
1: Ay, yo me siento tan pequeña e insignificante. Y me pregunto a mí misma si hay Dios que pudiera cuidar de mí.
0: Oh, sí. A Él le interesas. Jesús murió por ti porque te ama. Tú debes aceptar su amor y reconciliarte con Él.
1: Solo así tendré una vida de paz.
2: Si tiene alguna inquietud o necesita ayuda con algún problema, escriba a Eterna Luz, Katy, Texas, 77450, los Estados Unidos. Nos dará gusto responder.
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1: En la fe la certeza de lo que se espera, la convicción de lo que no se ve. La fe te hace ver lo que los ojos naturales no pueden ver. Por la fe declaras y mediante la fe se recibe. La fe se convierte en la llave que abre las puertas hacia tu destino. La fe es una fidelidad de hijo a padre, es la que abre camino a la manifestación de la fe en esencia. La fe es probada y pasada por el fuego hasta fortalecerse. La fe no tiene límites, la fe no se cansa, la fe no duerme. Para el que tiene fe, todo es posible.
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3: La Biblia dice:
4: ¿O no sabéis que el que se une con una ramera es un cuerpo con ella? Porque dice: los dos serán una sola carne. Pero el que se une al Señor, un espíritu es con él. Huid de la fornicación. Cualquier otro pecado que el hombre cometa está fuera del cuerpo, mas el que fornica contra su propio cuerpo peca. Primera de Corintios capítulo 6, versos del 16 al 18.
5: Así dice la Biblia.
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0: Jesús se fue al otro lado del mar de Galilea, el de Tiberias. Y una gran multitud lo seguía, pues veía las señales milagrosas que hacía sanando a los enfermos. Jesús subió al monte y se sentó allí con sus discípulos. Estaba cerca la Pascua, la fiesta de los judíos. Cuando Jesús alzó los ojos y vio que una gran multitud venía hacia él, dijo a Felipe:
1: ¿Dónde compraremos pan para toda esta gente?
0: Pero decía esto para probarlo, porque él sabía lo que iba a hacer.
2: 200 denarios de pan no es suficiente para que cada uno pueda recibir un pedazo de pan.
0: Uno de sus discípulos, Andrés, hermano de Simón Pedro, dijo:
3: Aquí hay un muchacho que tiene 5 panes de cebada y 2 pescados. Pero, ¿qué es esto para tanta gente?
4: Hagan que todos se sienten.
0: Y había mucha hierba en aquel lugar, así que se sentaron. El número de los hombres era de unos 5,000. Entonces Jesús tomó los panes y, habiendo dado gracias, los repartió a los que estaban sentados.

0: Y lo mismo hizo con los pescados, dándoles todo lo que querían. Cuando se saciaron, dijo a sus discípulos:
1: recojan los pedazos que sobren, que no se pierda nada.
0: Ellos los recogieron y llenaron 12 cestas con los pedazos de los 5 panes de cebada que sobraron a los que habían comido. La gente, al ver la señal que Jesús había hecho, decían: verdaderamente este es el profeta que había de venir al mundo. Por lo que Jesús, dándose cuenta de que iban a venir, y por la fuerza a hacerle rey, se retiró él solo otra vez al monte. Al atardecer, sus discípulos bajaron hasta el mar, y subiendo en una barca, se dirigieron al otro lado del mar, hacia Capernaum. Ya había oscurecido, y Jesús todavía no había venido a donde ellos estaban. Y el mar estaba agitado porque soplaba un fuerte viento.

0: Entonces ellos querían recibir a Jesús en la barca. Pero la barca llegó enseguida a la tierra donde iban. Al día siguiente, la multitud que había quedado al otro lado del mar se dio cuenta de que allí no había más que una barca y que Jesús no había entrado en ella con sus discípulos, sino que sus discípulos se habían ido solos. Vinieron otras barcas de Tiberias cerca del lugar donde habían comido el pan después de que el Señor había dado gracias. Por tanto, cuando la gente vio que Jesús no estaba allí, ni tampoco sus discípulos, subieron a las barcas y se fueron a Capernaum buscando a Jesús. Cuando lo hallaron al otro lado del mar, le dijeron: «Rabí, ¿cuándo llegaste acá?».
1: «En verdad les digo, ustedes me buscan porque comieron hasta saciarse, no porque hayan visto señales. No trabajen por lo que perece, sino por el alimento que permanece para la vida eterna. Esta es la comida que les dará el Hijo del Hombre, porque Dios el Padre ha puesto su sello en él».
2: ¿Qué debemos hacer para poner en práctica las obras de Dios?
1: Esta es la obra de Dios, que crean en el que él ha enviado.
3: ¿Qué señal puedes darnos para que al verla te creamos?
2: ¿Qué obra haces?
4: Nuestros antepasados comieron el maná en el desierto, como está escrito. Les dio a comer pan del cielo.
1: En verdad les digo, no fue Moisés que les dio el pan del cielo. Es mi Padre quien les da el verdadero pan del cielo. Porque el pan que Dios da es el que ha bajado del cielo y da vida al mundo. Yo soy el pan de la vida. El que viene a mí no tendrá hambre. Y el que cree en mí nunca tendrá sed. Ya les dije que aunque me han visto, ustedes no creen. Todo lo que el Padre me da vendrá a mí. Y al que viene a mí, de ningún modo lo echaré fuera. Porque he descendido del cielo no para hacer mi voluntad, sino la voluntad del que me envió. Y la voluntad del que me ha enviado es que yo no pierda a ninguno de los que él me ha dado, sino que es para que los resucite en el día final. La voluntad de mi Padre es que todo aquel que ve al Hijo y cree en él tenga vida eterna. Y yo mismo lo resucitaré en el día final.
0: Por eso los judíos murmuraban de él, porque había dicho: «Yo soy el pan que descendió del cielo».
5: Este hombre, él es Jesús, el hijo de José, que conocemos. Nosotros conocemos a su padre y a su madre. ¿Y cómo es que ahora dice: «Yo he descendido del cielo»?
1: ¡Dejen de murmurar entre sí! Nadie puede venir a mí si el Padre que me envió no lo trae hacia mí. Y lo resucitaré en el día final. Los profetas dicen: «Todos serán enseñados por Dios». Todo el que escucha y aprende del Padre viene a mí. No es que alguno haya visto al Padre, sino aquel que es de Dios, él ha visto al Padre. En verdad les digo, el que cree tiene vida eterna. Yo soy el pan de vida. Los padres de ustedes comieron el maná en el desierto y murieron. Este es el pan que ha descendido del cielo, para que el que coma de él no muera. Yo soy el pan vivo que descendió del cielo. El que come de este pan vivirá para siempre. El pan que yo daré es mi carne, y lo daré por la vida del mundo.
0: Los judíos discutían entre sí.
6: ¿Puede este darnos a comer su carne?
1: En verdad les digo que si no comen la carne del Hijo del Hombre y beben su sangre, no tienen vida en ustedes. El que come mi carne y bebe mi sangre tiene vida eterna, y yo lo resucitaré en el día final. Mi carne es verdadera comida y mi sangre es verdadera bebida. El que come mi sangre y bebe mi sangre vive en mí, y yo vivo en él. El Padre que vive me envió, y yo vivo por el Padre. Asimismo, el que me come, él también vivirá por mí. Este es el pan que descendió del cielo. No como el maná que los padres comieron y murieron. El que come este pan vivirá para siempre.
0: Esto dijo Jesús cuando enseñaba en la sinagoga en Capernaum. Al oír esto, muchos de sus discípulos dijeron: «Dura es esta declaración, ¿quién puede escucharla?». Pero Jesús, consciente de que sus discípulos murmuraban por esto, les dijo:
1: «¿Esto les ofende? ¿Qué pasaría entonces si vieran al Hijo del Hombre subir a donde estaba antes? El Espíritu es el que da vida. La carne no sirve para nada. Las palabras que yo les he hablado son espíritu y son vida. Pero hay algunos de ustedes que no creen».
0: Porque Jesús sabía desde el principio quiénes eran los que no creían y quién era el que lo iba a traicionar.
1: «Es por eso que les he dicho que nadie puede venir a mí si no se lo ha concedido el Padre».
0: Como resultado de esto, muchos de sus discípulos se apartaron y ya no andaban con él.
1: ¿Y ustedes también quieren irse?
7: Señor, ¿a quién iremos? Tú tienes las palabras de vida eterna. Nosotros hemos creído y sabemos que tú eres el Santo, que viene de Dios.
8: La radio te informa la hora. Es la 1:00 p.m.
1: ¿Los escogí yo a ustedes? ¿Los 12? Pero uno de ustedes es un diablo.
0: Él se refería a Judas, hijo de Simón Iscariote, porque este, uno de los 12, lo iba a traicionar.

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0: usted tenga en el día de hoy una fe de quilates es que nuestra fe crezca, que nuestra fe sea fortalecida
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2: Lo primero que tú le preguntas a una mujer, ¿cómo tú quieres que Dios te dé tu esposo? Un hombre que Dios lo use. No quieren un hombre que ame a Dios, que sea santo. Quieren un hombre que camine y que la saque supuestamente de la escasez. Porque dependen del vaso y no del Dios que llena el vaso. Yo vine a hablar con ustedes. Estoy diciendo que el predicador que le está hablando supo ser un asqueroso, corrupto, sinvergüenza. Yo supe vivir como un perro, siendo hijo de pastor, dejando una novia en toda la ciudad y dañando el

¿Sabe lo grande que hay gente aquí que se pasan semanas sin orar y no se alisan? Usted se está volviendo loca. Esto tiene que acabarse. Ese espíritu de condenación al otro tiene que terminarse. Ese demonio de etiqueta hay que sacarlo de la capital. ¿Por qué razón no viene prosperidad sobre la iglesia? Porque nos enseñaron que ser rico y tener provisión para promover lo de Dios es ser impío y carnal. Hay dos tipos de prosperidad. Hay una prosperidad corrupta, pero hay una prosperidad que enriquece y trae alegría. ¿Por qué razón te pasan años y nada más va al culto con 10 pesos para ofrendar? Y rega currículo hasta en el infierno y nadie te llama. Hay gente que tienen tanta supuestamente mala suerte que hasta el diablo le han pedido trabajo y ni el diablo le da. Porque hasta en el infierno no quieren saber de los tacaños. Lo primero que Satanás pide para poder ser pacto con una gente es un sacrificio. Ay, ay, ay. Hay gente pidiéndole a Dios puertas abiertas, pero no dan ni las gracias. Haciendo culto, invitando gente para ponerlo a pasar vergüenza. Usted se está volviendo loco si usted le pasan 5 y 4 meses sin diezmar y le dan 1200 pesos por una campaña y usted trae 80 pesos en el sobre. 200 años esperando casarse y amor y beso y arrastre. La novia se pone gorda, se pone flaca y nunca la casa. Y que esperando que Dios provea para los muebles, no va a proveer nunca. Porque si tu finanza no está sana, todas las puertas estarán cerradas. Aprendí a caminar en fidelidad a Dios. Y yo voy a Estados Unidos, predico a Europa, donde quiera que vaya. Y Dios me regala 15, 16, 17 mil dólares. Y antes de yo montarme en el bendito avión, me meto en un mall y compro pares de zapatos blancos de todos los colores. Y le pongo el nombre de los predicadores de mi ciudad. Y le digo, toma tus zapatos, toma tus zapatos. Si están preñados, paría las mujeres. Yo le digo, Joana.

0: alma grande. O Dios tiene favorito. No, papá, es que el problema tuyo, aleluya, no está por fuera, está dentro.
1: Por esa razón Moisés pensaba que estaba listo para ir a libertar a otro. Y nunca podrás tú libertar a otro si estás atado tú. Cuando el tipo está en la boca de Cristo, Dios le dice, va para adentro. Sí, espérate, antes de que tú entres, métete la mano en el seno. Él no le habló de seno, le dijo, métetela donde está la capacidad del corazón. Y cuando Moisés pensaba que se había criado en la cobertura de todo, Jehová le dijo, papi, métete la mano. Cuando la saca, la Biblia dice que estaba blanca y tenía lepra. Aquí hay gente que no se puede meter la mano en el pecho porque están enfermos. Gente hablando lengua y danzando y todavía no han podido superar a la vieja mujer. Todavía se amargan cuando ven el antiguo novio con la esposa que tiene. Y todavía desean estar con él, alaba. Y todavía están deseando meter marihuana y cocaína. Y cuando pasan por el punto tiemblan, papá. Aunque metiste drogas, si Dios te libertó, eso para ti no es un problema. Si Dios te libertó de la homosexualidad, dije que tú no puedes orinar en el baño donde hayan varones. ¿Qué te pasa a ti? Tú estás raro todavía, alaba. Tiene lepra, alguien alabe a Dios. Hello. Porque si eran demonios, ya tú no puedes ser atraído por eso. Porque al que el hijo de Dios libertare será. Están aquí todavía. Y Dios le dice, Moisés, caminaste con gloria. Te cuidé en el Nilo. Hice que Faraón te pagara los pampers. Que Faraón te pagara la high school. Él te pagó la universidad. Faraón te mantuvo. Y me di el lujo de que el mismo diablo te me criara. Alguien alabe la gloria de Dios.

cuestiona. Y Moisés le dice, ¿qué hago? Y le digo, vuelve y métela. Cuando vuelve y la mete, la Biblia dice que la sacó como la piel de un niño. Y yo le dije, Dios, ¿por qué la segunda vez, aleluya, que la sacó? Estaba limpia y normal. Y el Espíritu Santo

0: si olvidamos las heridas del que fue crucificado en la cruz, es imposible hablar de amor.
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Nuestra carne y nuestro corazón desfallecen, mas la roca de nuestro corazón y nuestra porción es Dios. Y lo es para siempre. Por eso no tememos a que el enemigo se levante y nos asedie. El Señor Todopoderoso prometió estar con su pueblo. 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
1: Cual guardián terrible que vela en la entrada de Canaán, se alza impotente la poderosa fortaleza de Jericó, cerrando el paso al pueblo. ¿Qué obstáculo más terrorífico? ¿Qué representa esto para nosotros? Cuando un recién convertido, alguien que acaba de pasar de la muerte a la vida, se dispone a vivir su fe, enseguida Satanás se las ingenia para asustarlo. Coloca delante de él grandes dificultades. Un testimonio que rendir ante compañeros burladores, el abandono de alguna costumbre, una confesión o excusas que presentar a alguien que se ha ofendido. Y mucho más todavía, pues en algunos países, quienes declaran ser cristianos se enfrentan con verdaderas persecuciones. ¿Cómo enfrentar tales reacciones inevitables de parte del enemigo? Dejando que el Señor dirija todo a su manera. A nosotros nos exige plena confianza en el cielo. Celo, notemos que Josué se levanta temprano, y un testimonio claro al cual corresponden las 7 trompetas. Y además, la perseverancia. 7 días, y el séptimo día, 7 veces. La paciencia debe tener su obra perfecta. Santiago 1:4 nos recuerda esto. Y finalmente, la condición principal. Es preciso sentir la presencia del Señor con nosotros en nuestro andar cotidiano. De esto nos habla el arca que había sostenido a Israel en el Jordán y que aquí lo acompaña para darle la victoria.

0: En medio de las violentas conmociones del planeta Tierra, la segunda venida de Cristo será el evento culminante y la experiencia más gloriosa en la historia de la humanidad caída. Su pueblo, gozoso, verá el rostro del Señor Jesús glorificado y le verán coronado como Rey de Reyes y Señor de Señores. Sonrientes ángeles gloriosos le rodearán. Un sentir de alegría llenará los corazones de los que esperan en el Señor. Ya no más muertes, ya no más muerte, ya no más tristeza, ya no más tristeza. No más, no más, no más, no más.
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Yo soy nacido en el Evangelio. Yo nací en casa de pastores. Y el Evangelio que a mí me enseñaron ellos fue un Evangelio que cambia. Es un Evangelio, hermano, que no se busca estar bien con el hombre. Pero hoy hay muchos hombres que prefieren estar bien con el hombre, pero mal con Dios. Pero todavía hay un pueblo, todavía hay un remanente que se guarda para la gloria y honra del Dios que vive. Hermano, y mientras revisamos la Sagrada Escritura, nos damos cuenta que Dios constituyó a una iglesia santa, a una iglesia sin mancha y sin arruga, hermano. No como algunas hermanas se tratan de quitar las arrugas hoy. Agarran, hermano, el repello y antes de venirse a la iglesia, 2 y 3 horas enfrente del espejo repellándose las arrugas. Hermano, y cuando vienen a la iglesia, usted le vio una cara de manzanas rojitas. Pero el siguiente día que se levantan, hermano, parecen manzanas peladas.

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4: Por cuanto Dios nos ha escogido en este tiempo, es para que llevemos su palabra al mundo entero. Ir por todo el mundo, dice la Biblia, y predicar el Evangelio a toda criatura. Nosotros somos los del momento. Estamos en los últimos días, que sí que el pueblo de Dios es el pueblo que realmente tiene que hacer lo que Dios nos ordenó.

Amados hermanos y queridos amigos, que el Cristo de la gloria bendiga vuestras almas. Este es vuestro hermano Guille Ávila, que les saluda a todos en el amor sublime de Cristo Jesús, nuestro Salvador. Dios demanda de nosotros que en esta época cubramos el mundo entero con la palabra de Dios. Lo dice la Biblia, está muy claro en la Escritura, que hay que llevar al mundo entero la palabra de Dios, ya que el tiempo se acaba. Pero también tienen que unirse los demás ministerios, porque es una unidad total de que vamos a alcanzar el mundo entero con el Evangelio. Multitudes se salvarán y luego nosotros seremos trasladados a nuestra patria celestial. Así que vamos a unirnos.

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6: La radio te informa la hora. Son las 2 en punto.
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0: El falso profeta, nada más y nada menos que el sumo pontífice papal de Roma, será quien ayudará que todos en la tierra acepten el sello de la bestia. Existe una gran diferencia entre la palabra hará y forzar. De hecho, la diferencia es tan grande que la doctrina bíblica es cambiada en su esencia. Hacer significa traer a existencia o afectar por medio de una intervención, poder o influencia. Esta es la forma en la cual el falso profeta debe presentarse ante las naciones y personas del mundo para establecer la implantación del sello de la bestia. Cabe decir que las multitudes harán un pacto de lealtad y fidelidad al anticristo, siendo que éste les prometerá lo más que la humanidad necesita: seguridad y bienestar. Fíjese que el papado ayudará al anticristo a establecer su macabro plan. Él explicará en sus discursos a cada uno que deben prometer lealtad al anticristo y recibir la marca implantada, sin la cual nadie podrá comprar ni vender. El falso profeta explicará más adelante que la penalidad para cualquiera que no acepte la implantación de la marca es la de morir decapitado. Ante la realidad de esta amenaza, no habrá ninguna coacción adicional. El anticristo querrá la adoración de todas las personas del mundo, porque su deseo es ser igual a Dios. En el comienzo no se forzará a tomar el sello de la bestia. Nadie será físicamente agarrado para que acepte el sello de la bestia. Al principio será una decisión voluntaria y espontánea. Se te anunciará todos los beneficios que obtendrás. Será un proceso que deberá ocurrir antes de los primeros 3 años y medio, durante el periodo de la Gran Tribulación. Pero la comunidad mundial o el pueblo en general deberá verse obligada a elegir entre la aceptación o la decapitación. Esto es un asunto de vida o muerte, mi amigo. Nuestra intención no es impartir pánico, miedo, temor o terror. Lea la Biblia y confirme nuestra advertencia. Escape por su vida ahora que tienes tiempo. El refugio o el arca de salvación es Jesucristo, el verdadero Mesías. Debemos estar preparado y con el boleto a la mano para ese viaje celestial. Acepta a Cristo como tu Salvador personal y asegúrate apartarte de todo pecado. De esta manera, ni verás al anticristo, como también te irás en el rapto de la iglesia. Estás advertido. Hola, yo soy Almeida, educando.
1: ¡Tierra la vista! ¡Tierra la vista! ¡Mi Capitán Colón, encontramos tierra!
2: Cuando Cristóbal Colón y su tripulación navegaron desde España hacia el occidente con sus famosas embarcaciones, la Niña, la Pinta y la Santa María, viajaron bajo la bandera de la Reina Isabel de España, la cual ostentaba el lema Non plus ultra, que significa nada más allá, puesto que a juicio de la monarquía no quedaba más mundo que conquistar. Cuando Colón regresó ante la monarca para informarle lo que encontró, la reina ordenó que quitaran la palabra non, para que el lema dijera plus ultra, o sea, más allá. Este nuevo lema indicaba que Colón había explorado territorios desconocidos y ahora se presentaban nuevos horizontes y oportunidades no solo para España, sino para toda Europa. Al igual que en el siglo XV, en la actualidad domina un criterio generalizado de que todo está descubierto y no hay más cosas por descubrir. Pero este pensamiento está lejos de la realidad. Pensar que nuestra vida ha llegado al tope, non plus ultra o nada más allá, nos limita las enormes posibilidades de descubrir que en el horizonte de nuestra vida aún hay mucho amor inexplorado, muchos talentos escondidos, muchas y buenas acciones por hacer, mucho por conocer a Dios. Yo te guío por el camino de la sabiduría, te dirijo por las sendas de rectitud. Cuando camines no encontrarás obstáculos. Cuando corras no tropezarás, dice el Señor.

Amados oyentes, recuerde, el cristiano también falla, llora, tropieza, se cae y pierde las fuerzas. Pero sabe a dónde ir cuando está en el suelo. Y sabe en quién confiar para reponer sus fuerzas, levantarse y volver a empezar.

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7: Aunque Louis Pasteur demostró que la vida solo proviene de la vida, el mito de que la vida puede venir de la no vida o abiogénesis sigue siendo defendida por los evolucionistas. Ahora afirman que, aunque Pasteur refutó la generación espontánea, no demostró que la vida solo proviene de la vida. Confuso, así es como lo explica un evolucionista. La generación espontánea sostenía que la vida en su forma actual podría formarse de la no vida, y así lo hacía todo el tiempo. Por ejemplo, los áfidos surgían del rocío en las plantas, los gusanos salían de la carne descompuesta, y los ratones eran creados del heno húmedo. En 1859, Louis Pasteur demostró definitivamente que la vida no surge completamente formada y espontáneamente de ninguna receta de materia orgánica muerta o inorgánica. Observa las palabras completamente formada en esa declaración. Al igual que la mayoría de los evolucionistas, hoy en día, él cree que la vida provino de la no vida, pero que esa vida no se formó a un nivel de una completa criatura, sino a un nivel químico. De acuerdo con el evolucionista, abiogénesis predice que los componentes constituyentes de la vida pueden autoarreglar ciertas condiciones dadas, y que hay algún momento de la historia temprana de la Tierra en el que una reacción química en cadena se fue desenfrenadamente y violó la barrera difusa entre la química y la biología. Aunque los evolucionistas admiten que tienen cero evidencias de esto, todavía se aferran a un dispositivo de rescate, porque la evolución y su cosmovisión atea dependen de ello. Sin embargo, a diferencia de los evolucionistas, los creacionistas pueden colgar su sombrero en la ley establecida de la biogénesis, de que la vida solo proviene de la vida.
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0: Isla de Pinos y otros 4.195 cayos, islotes e islas adyacentes.
1: Traigo hierbas para la garganta, traigo caicimón, para la hinchazón.
0: Tiene una extensión de 110.860 kilómetros cuadrados. Está ubicada en el Mar de las Antillas o Mar Caribe, cerca de la costa de los Estados Unidos y México. Su capital, La Habana.
2: Luna, y ruégale que vuelva.
0: 11.167.325 habitantes es la población oficial de Cuba. Su idioma, el español. La gastronomía de Cuba es una fusión de cocinas españolas, africanas y del Caribe. Entre los platos más comidos están el arroz, las viandas, principalmente el plátano, las legumbres y la carne de cerdo. Los géneros tradicionales de esta isla se encuentran el son cubano y guaguancó. En el siglo XX se popularizaron otros ritmos muy bailables, entre ellos el cha-cha-cha, el mambo, la guaracha y el danzón. El tres cubano, el bongó, las maracas y la marímbula definen la música de la tierra del son, la isla de Cuba.
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2: El texto bíblico de hoy.
3: La Biblia dice:
4: No seas sabio en tu propia opinión. Teme a Jehová y apártate del mal, porque será medicina a tu cuerpo y refrigerio para tus huesos. Proverbios capítulo 3, versos 7 y 8.
5: Así dice la Biblia.
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Amigos y hermanos, que están en sintonía, demos gracias a Dios por todo, porque Él nos ayuda a convertir las dificultades en oportunidades y las pérdidas en ganancias. Quien verdaderamente ama la vida, nunca deja de caminar. Por eso, La Preferida continúa contigo. 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

Jesús salió con sus discípulos al otro lado del arroyo Cedrón. Había un huerto en este lugar, en el cual entró Jesús con sus discípulos. También Judas el traidor conocía el lugar, porque Jesús se había reunido allí muchas veces con sus discípulos. Judas, tomando la tropa romana y a varios guardias del templo enviados por los principales sacerdotes y fariseos, fue allá con linternas, antorchas y armas.

0: Jesús, sabiendo todo lo que le iba a sobrevenir, salió y les dijo:
1: ¿A quién buscan?
2: A Jesús, el Nazareno.
0: Y Judas, el traidor, estaba con ellos. Y cuando él les dijo:
1: Yo soy.
0: Retrocedieron y cayeron a tierra. Jesús volvió a preguntarles:
1: ¿A quién están buscando?
2: Jesús, el Nazareno.
1: Ya les he dicho que yo soy. Y si me buscan a mí, dejen ir a estos.
0: Así se cumplía la palabra que había dicho: Padre, de los que me diste, no perdí ninguno. Entonces Simón Pedro, que tenía una espada, la sacó e hirió al siervo del sumo sacerdote y le cortó la oreja derecha. El siervo se llamaba Malco.
1: ¡Mete la espada en la vaina! La copa que el padre me ha dado, ¿acaso no he de beberla?
0: Entonces la tropa romana, el comandante y los guardias judíos prendieron a Jesús. Lo ataron. Y lo llevaron primero ante Anás, porque era suegro de Caifás, que era sumo sacerdote ese año. Caifás era el que había aconsejado a los judíos que convenía que un hombre muriera por el pueblo. Simón Pedro y también otro discípulo seguían a Jesús. Este discípulo era conocido del sumo sacerdote y entró con Jesús al patio del sumo sacerdote, pero Pedro estaba afuera, a la puerta. Así que el otro discípulo, que era conocido del sumo sacerdote, salió y habló a la portera e hizo entrar a Pedro.
3: ¿No eres también un discípulo de este hombre?
1: No, no lo soy.
0: Los siervos y los guardias estaban de pie calentándose junto a unas brasas que habían encendido porque hacía frío. Pedro también estaba con ellos de pie, calentándose. El sumo sacerdote interrogó a Jesús acerca de sus discípulos y de sus enseñanzas. Le respondió:
1: Yo he hablado al mundo abiertamente. Siempre enseñé en la sinagoga y en el templo donde se reúnen todos los judíos. Y nada he hablado en secreto. ¿Por qué me preguntas a mí? Pregúntales a los que han escuchado de qué les hablé. Que ellos te digan.
4: ¿Así contestas al sumo sacerdote?
1: Si he hablado mal, entonces, ¿cuál fue mi error? Si lo que he dicho está bien, ¿por qué me pegaste?
0: Anás lo envió atado a Caifás, el sumo sacerdote. Simón Pedro estaba de pie calentándose y le preguntaron: ¿No eres tú también uno de sus discípulos?
1: No, no lo soy.
0: Dijo Pedro, negándolo. Uno de los siervos del sumo sacerdote, que era pariente de aquel a quien Pedro le había cortado la oreja, dijo:
1: Yo te vi con él en el huerto.
5: No.
0: Y al instante cantó un gallo. Entonces llevaron a Jesús de la casa de Caifás al pretorio. Era muy de mañana. Las autoridades judías no entraron al pretorio para no contaminarse y así poder comer la Pascua. Pilato, pues, salió afuera hacia ellos y dijo:
5: ¿De qué acusan a este hombre?
6: No se lo hubiéramos entregado si no fuera un criminal.
5: Llévenselo ustedes y júzguenlo conforme a su propia ley.
6: A nosotros no nos es permitido dar muerte.
0: Esto sucedió para que se cumpliera la palabra que Jesús había hablado, dando a entender de qué clase de muerte iba a morir.
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1: A sus hombres como si fueran muchachos. Ese no es tu hijo. El hombre, el corazón del hombre se atrae con respeto. El hombre quiere sentirse cabeza porque es cabeza, es líder. Y a la mujer le conviene tener al cabeza y al líder dirigiéndola. Lo que pasa es que las mujeres quieren a veces ser hombres y no son hombres, son mujeres. Ellas quieren dominar, ellas quieren decidir, ellas quieren... Eso no funciona así. No tome decisiones sin primero consultarla con él.

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Esta emisora honra al Dios de Israel. Su nombre es Jehová de los ejércitos. 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

0: Chalai. El rey David ponderaba la belleza de la creación y se sentía premiado a adorar a su creador. Decía: cuando veo tus cielos, obra de tus dedos, la luna y las estrellas que tú has establecido, digo: ¿qué es el hombre para que de él te acuerdes y el hijo del hombre para que lo cuides? A medida que vemos la vida, nuestros profundos pensamientos y sentimientos y nuestras oraciones se pueden entretejer. Ver la belleza de la naturaleza o incluso resolver un problema pueden ser oportunidades para pensar y orar al mismo tiempo. Recuerda, el pensar y orar al mismo tiempo nos lleva a dar gracias con propósito.
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1: Te voy a demostrar con la Biblia por qué el evangelio falso de la prosperidad es satánico. Primera carta a Timoteo 6, 3 al 10. Este es un verdadero apóstol escribiendo, el apóstol Pablo, marcando cómo debe ser. Y es una carta pastoral. Le escribe a Timoteo como pastor de la iglesia de Éfeso. Primera a Timoteo 6, 3 al 10 dice: si alguno enseña otra cosa y no se conforma a las sanas palabras de nuestro Señor Jesucristo y a la doctrina que es conforme a la piedad, está envanecido, nada sabe y delira acerca de cuestiones y contiendas de palabras, de las cuales nacen envidias, pleitos, blasfemias, malas sospechas, disputas necias de hombres corruptos de entendimiento, privados de la verdad, que toman la piedad como fuente de ganancia. ¡Apártate de los tales! Hermanos, está clara la Biblia, ¿no? Versículo 6. Pero gran ganancia es la piedad, acompañada de contentamiento, porque nada hemos traído a este mundo y sin duda nada podremos sacar. Así que teniendo sustento y abrigo, estemos contentos, porque los que quieren enriquecerse caen en tentación y lazo, y en muchas codicias necias y dañosas, y hunden a los hombres en destrucción y perdición. Porque raíz de todos los males es el amor al dinero, el cual, codiciando a algunos, se extraviaron de la fe y fueron traspasados de muchos dolores. ¿Está clara la Biblia?
2: Son las 3
3: con 30 minutos.
1: Pero ¿saben por qué muchos dicen amén a todo? Porque no leen, porque sacan los textos de su contexto. Entonces dicen amén. Anoche Dios me habló y me dijo que te diga que vienen tiempos mejores para ti. Tiempo de abundancia, tiempo de aquí, tiempo de allá. Amén, dicen todos. Y a mí Dios me habló a través de la Biblia y me dice que te diga, viene el fin, pronto surgirá el anticristo, pronto surgirá el falso profeta, pronto obligarán a la gente a marcarse con la marca de la bestia. El fin viene, es apocalíptico y es real. Pero ahí nadie dice amén, que la gente quiere el billete. Si el evangelio no es billete, ya dijo Pablo, apártense de ellos, dice, si quieren hacer negocios con ustedes, apártense, dice Pablo, si está claro.
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0: El entretenimiento social ha secuestrado a muchos púlpitos a través del país. Los enfoques contemporáneos agasajan los antojos inconstantes de los creyentes profesantes, y muchas iglesias locales se han convertido en nada menos que clubes sociales, cristotecas y centros comunitarios donde el enfoque está en las necesidades sentidas del individuo. Aún en la radio cristiana, programas de participación del público con llamadas telefónicas, música, ni aún guardan un código de integridad, seriedad y espiritualidad. Por otro lado, psicoterapia en vivo comienzan a reemplazar las enseñanzas de la Biblia como elemento básico. Cualquier cosa que funcione, ellos lo ejecutan. El mantra del pragmatismo se ha convertido en el nuevo estandarte del evangelicalismo. Hoy más que nunca debemos cuidarnos de todas esas amenazas, contaminaciones e infecciones espirituales. Mantenernos limpios, puros y sin contaminación espiritual es el desafío de hoy, si es que queremos escapar de los juicios apocalípticos e irnos en el arrebatamiento de la iglesia. Hola, ¿qué tal? Yo soy Almeida, educando.
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2: En esta situación económica es difícil estar de buen ánimo. Todo el mundo me presiona, solo por el interés de los resultados que aporte.
3: Tener éxito en tiempos difíciles depende en gran medida de nuestra motivación. Estar motivado requiere que nos hagamos cargo de nuestros pensamientos. Por ello es importante estar consciente que las acciones vienen de los pensamientos y usted puede elegir sus pensamientos. Así que, cuando cambien sus pensamientos, cambiarán sus sentimientos. Cuando cambien sus sentimientos, cambiarán sus conductas. Y cuando cambien sus conductas, cambiarán sus resultados. Usted tiene que creer que puede hacer las cosas mejor de lo que las está haciendo. La tendencia natural nos empuja a mantenernos en nuestro estado de conformidad. Sin embargo, la costumbre es pasiva. Usted puede mejorar lo que está haciendo. Usted debe también aceptar que es su responsabilidad mejorar. Nadie puede reemplazarlo. Usted nació con una partida asignada solo para usted. Hay una canción escrita solo para que usted la interprete. Si no lo hace, jamás se entonarán esas canciones. Su motivación está en su propósito, en la razón de ser de su acción. Por ello, tenga siempre un objetivo para el cual trabajar. Mientras tengamos vida, hagamos lo bueno y pasémosla bien. El comer y el beber, y el disfrutar del fruto de tanto trabajo, es algo que Dios nos permite, dice el sabio Salomón.
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2: Hola, ¿qué tal? Qué gusto acompañarte en este momento. ¿Sabías que las que somos madres de hijas tenemos que enseñarles algunos conceptos importantes en la vida? Déjame compartir contigo a continuación algunos de ellos.
3: 1 + 1 + 1 + 1 igual familia.
2: La primera de las cosas que debemos aprender a enseñar a nuestras hijas es a confiar en sí mismas. Las mujeres, desde que somos niñas pequeñas, siempre nos comparamos con otras mujeres o niñas de la televisión o las revistas. Y allí es donde se pone nuestra mirada. Somos criticadas por nuestra apariencia, así como por lo que hacemos o no hacemos. Hay que animarles a probar cosas nuevas, a ser ellas mismas, a decidir por sí mismas

0: Si bien queremos que nuestras hijas sean fuertes e independientes, también es cierto que no deben sentirse menos por necesitar ayuda. Nunca hagas que tu hija se sienta mal por pedir ayuda, para que así pueda convertirse en una adulta que no tiene miedo a pedir ayuda si es que lo llegara a necesitar. No hay vergüenza en necesitar de los demás, somos humanos. Número 4. Debemos enseñarles a ser comprensivas y compasivas. Enséñales a tus hijas a no mirar solo por sí mismas, a percatarse de las necesidades de los demás, sus carencias y también sus virtudes. Ellas no son el centro del mundo. Siempre hay quien está mejor y peor. Dijo en una ocasión el apóstol Pablo, habiendo purificado vuestras almas por la obediencia a la verdad, mediante el Espíritu, para el amor fraternal no fingido, amaos unos a otros entrañablemente, de corazón puro, siendo renacidos, no de simiente corruptible, sino de incorruptible, por la palabra de Dios que vive y permanece para siempre.
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2: El texto bíblico de hoy.
3: La Biblia dice:
4: por lo cual, desechando toda inmundicia y abundancia de malicia, recibid con mansedumbre la palabra implantada, la cual puede salvar vuestras almas. Santiago capítulo 1, versículo 21.
5: Así dice la Biblia.
2: Este fue el versículo bíblico de hoy.

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1: Son las 4
2: con 30 minutos.
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0: Por tanto, cuando el Señor supo que los fariseos habían oído que Él hacía y bautizaba más discípulos que Juan, aunque Jesús mismo no bautizaba, sino sus discípulos, salió de Judea y se fue otra vez para Galilea. Por eso, Él tenía que pasar por Samaria. En Samaria llegó a una ciudad llamada Sicar, cerca de la parcela de tierra que Jacob dio a su hijo José. Y allí estaba el pozo de Jacob. Y Jesús, cansado del camino, se sentó junto al pozo. Era cerca del mediodía. Una mujer de Samaria vino a sacar agua.
1: Dame un poco de agua.
0: Pues sus discípulos habían ido a la ciudad a comprar alimentos.
2: Tú eres judío y yo una samaritana. ¿Cómo es que tú me pides de beber?
0: Porque los judíos no tienen tratos con los samaritanos.
1: Si supieras lo que Dios da, y quién es el que te pide agua, tú le pedirías a Él, y Él te daría agua viva.
2: Dime cómo vas a sacarla si el pozo es hondo. ¿De dónde, pues, tienes esa agua viva? Nuestro antepasado Jacob nos dejó este pozo, del que él mismo bebía con sus hijos y animales. ¿Acaso eres tú mayor que Jacob?
1: Todo el que beba de esta agua volverá a tener sed. Pero el que beba del agua que yo le daré no tendrá sed jamás, sino que el agua que yo le daré se convertirá en él, en una fuente de agua que brota para vida eterna.
2: ¡Ah! Señor, dame de esa agua, para que no vuelva yo a tener sed, ni tenga que venir hasta aquí a sacar agua.
1: Llama a tu marido y ven acá.
2: No tengo marido.
1: Bien, dices que no tienes marido, porque has tenido 5 maridos y el que ahora tienes no es tu marido. ¿Es cierto lo que has dicho?
2: Señor, me parece que eres profeta. Nuestros padres, los samaritanos, adoraron en este monte. Pero ustedes dicen que Jerusalén es el lugar donde debemos adorarlo.
1: Créeme, mujer. Llega la hora en que adorarán al Padre sin tener que venir a este monte, ni ir a Jerusalén. Ustedes, los samaritanos, no saben a quién adoran. Pero nosotros sabemos a quién adoramos, pues la salvación viene de los judíos. Pero llega la hora. Y ahora es cuando los que de veras adoran al Padre lo adorarán en espíritu y en verdad. Porque a los tales el Padre busca que lo adoren. Dios es espíritu. Y solamente por el poder del espíritu la gente lo adorará en verdad.
2: Yo sé que el Mesías vendrá, y cuando Él venga, nos declarará todo.
1: Yo soy el mismo que habla contigo.
0: En esto llegaron sus discípulos y se maravillaron de que hablara con una mujer. Pero ninguno le preguntó, ¿qué tratas de averiguar? ¿O por qué hablas con ella? Entonces la mujer dejó su cántaro, fue a la ciudad y dijo a los hombres:
2: vengan, vean a un hombre que me ha dicho todo lo que he hecho. ¿No será este el Mesías?
0: Y salieron de la ciudad y fueron a donde él estaba. Mientras tanto, los discípulos le rogaban: Rabí, come. Pero él les dijo:
1: yo tengo una comida que comer que ustedes no saben.
0: Entonces los discípulos se decían entre sí: ¿le habrá traído a alguien de comer?
1: Mi comida es hacer la voluntad del que me envió y llevar a cabo su obra. ¿No dicen ustedes, faltan 4 meses para la cosecha? Pero yo les digo, alcen sus ojos y vean los campos, que ya están blancos para la cosecha. Ya el segador recibe salario y recoge fruto para la vida eterna, para que el que siembra se alegre con el que cosecha. Pues bien dice el dicho, uno es el que siembra y otro el que cosecha. Yo los envié a ustedes a segar lo que no han trabajado. Otros han trabajado, y ustedes han entrado en su labor.
0: Muchos de los habitantes de Samaria creyeron en Jesús, por lo que les había asegurado la mujer: me ha dicho todo lo que yo he hecho. De modo que cuando los samaritanos vinieron, rogaban a Jesús que se quedara con ellos, y él se quedó allí 2 días. Muchos más creyeron por su palabra y decían a la mujer: ya no creemos por lo que tú has dicho, porque nosotros mismos lo hemos oído y sabemos que este es en verdad el Salvador del mundo.

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Quiere decir que, en palabras sencillas, espíritu y alma, esa es la persona interior, ese es usted. El espíritu tiene que ser santo, un espíritu en el cual se manifiestan los frutos del espíritu. Un alma que tiene que ser santa, donde las emociones y los anhelos tienen que ser santos. Pero también dice, y por fuera, yo digo mucho evangelio, que por fuera no tiene importancia. Ah, pues mire, agarre esto y echó el zafacón si no tiene importancia y siga andando como un fantasma por ahí. Sea bendito el Señor Jesucristo. Espíritu, alma y cuerpo sean encontrados irreprensibles. Hay traducciones que dicen sin mancha para la venida del Señor Jesucristo. Y si para el rato, hermano, hay que tener santidad total. ¿Qué dijo Cristo? Sé santo porque yo soy santo. Después que nos dio ese cocotazo, dijo, y sé perfecto porque mi Padre Celestial es perfecto. Solamente Dios hace esa obra, hermano. Por eso es que hay que buscar a Dios. Hay que consagrarse a Dios. Y hay que hacer lo que dice la Biblia. Hay que hacer lo que dice la Biblia. ¿Qué dice la Biblia? Santifícate, espíritu, alma y cuerpo. Espíritu, alma y cuerpo para la venida del Señor Jesucristo. Por dentro y por fuera. Por dentro y por fuera. El asunto por fuera, hermano, la Biblia lo habla en forma detallada. En forma detallada. No es cuestión de las mujeres solo. Es mujeres y hombres también. Es mujeres y hombres también. Por fuera es lo que el pecador ve. Y lo que el prójimo que está a tu lado ve. Te ve por fuera. Y en una ocasión yo estaba en un ayuno encerrado hacía días. Y nunca me olvido que el Señor me habló en alguno de aquellos días y me dijo, dile a mi pueblo que no imiten las modas de los pecadores. Sonríe si puede. ¿Quién puso las modas de los pecadores? Pues el diablo las puso. ¿Y quién puso las modas nuestras? Jesucristo las puso. Están en la Biblia.

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ungió los pies de Jesús y los enjugó con sus cabellos, y la casa se llenó del olor de perfume. Juan 12:3. En este pasaje encontramos cuatro personajes junto a Jesús. Uno de ellos sentado a la mesa con él, pero esperando ser atendido, sin participar del servicio al Señor. Este era Lázaro. El segundo era Marta, queriendo servir, pero preocupada, afanada por lo que estaba pasando, lo que la llevaba a quejarse delante del Señor. El tercero era Judas, quien a pesar de estar físicamente cerca del Señor Jesús, vive una vida fuera de su voluntad, critica a quienes están cerca de él. Y por último, María, quien a los pies del Maestro entregaba lo más valioso que tenía para adorarle y hacer su voluntad. Es importante tener en cuenta que estos personajes estaban en la misma escena con el Señor, siendo enseñados por Él, pero su humanidad impedía la obra del Maestro en sus corazones. Medite ahora, ¿con cuál de estos personajes se identifica? ¿Con Lázaro? ¿Con Marta? ¿Con Judas? ¿O con María? Hoy le invito a revisar su relación con Dios y meditar en qué lugar se encuentra, si en el de aquel que espera que le sirvan o en el lugar de servir sintiéndose más que los demás por hacerlo y quejándose de ellos, o en el lugar del que no vive una vida de acuerdo con la voluntad de Dios, pero se atreve a juzgar a sus siervos, o finalmente, en el lugar de aquella persona que sin egoísmos se entrega a hacer la voluntad de su Señor. Oramos que usted se ubique en el mejor lugar, a los pies de Jesús, haciendo su voluntad. Señor, quiero estar en el mejor lugar, tu presencia.

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4: Mi rey es el rey de los judíos. Es el rey de Israel. Él es el rey de la rectitud. Es el rey de las edades. Es el rey del cielo. Él es el rey de gloria. Es el rey de reyes. Él es el señor de señores. Ese es mi rey. Y me pregunto si tú lo conoces. Mi rey es un rey soberano. Ninguna medida de cantidad puede definir los límites de su amor. Él es perdurablemente fuerte. Él es completamente sincero. Él es eternamente firme. Él es inmortalmente bondadoso. Él es imperialmente poderoso. Él es imparcialmente misericordioso. Tú lo conoces. Él es el más grande fenómeno que jamás ha cruzado el horizonte de este mundo. Él es el Hijo de Dios. Él es el Salvador de los pecadores. Él es la pieza esencial de la civilización. Él es incomparable. Él no tiene precedentes. Él es la idea más exquisita de la literatura. Él es la personalidad más alta en la filosofía. Él es la doctrina fundamental de la verdadera teología. Es el único calificado para ser el Salvador. Me pregunto, ¿tú lo conoces? Él da fuerzas al débil. Él se solidariza y Él salva. Él fortalece y sostiene. Él guarda y Él guía. Él sana al enfermo. Él limpia a los leprosos. Él perdona a los pecadores. Él libera a los deudores. Él liberta al cautivo. Él defiende a los débiles. Él bendice al joven y Él sirve al infortunado. Él recompensa a los ancianos. Él recompensa al diligente. Él embellece a los mansos. Me pregunto, ¿tú lo conoces? Él es la llave del conocimiento. Él es la fuente de la sabiduría. Él es la puerta para la liberación. Es el camino de la paz. Es la vía a la rectitud. Él es la autopista a la santidad. Él es la entrada de la gloria. Pregunto, ¿tú lo conoces? Su vida es inigualable. Su bondad no tiene límites. Su misericordia es eterna. Su amor nunca cambia. Su palabra es permanente. Su gracia es suficiente. Su reinado es justo. Su yugo es fácil y liviana es su carga. Desearía poder describirlo, pero Él es indescriptible. Él es incomprensible. Él es invencible. Él es irresistible. Tú lo conoces. No lo puedes sacar de tu mente. No lo puedes soltar. No puedes sobrevivir sin Él. No puedes vivir sin Él. Los fariseos no pudieron detenerlo porque ellos entendieron que no podía ser detenido. Pilato no pudo encontrar ninguna falla en Él. Herodes no pudo matarlo. La muerte no pudo limitarlo. Y la tumba no pudo retenerlo. Él es mi rey. Él es.
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1: Los evangelistas, escúchenme, si usted no está lleno, cierre la agenda. Primero vete a orar, vete a llenar, vete a buscar a Dios, porque si está vacío, ¿qué es lo que vas a dar? Tú da de lo que tienes, alaba la gloria de Dios. Jesús le dijo a los discípulos, no salgan de Jerusalén, cierren la agenda, no salgan a predicarle a nadie, no salgan a orar por nadie, hasta que descienda la promesa. Una vez descienda la promesa, vayan a Jerusalén, vayan a Galilea, vayan a Samaria, vayan a lo último de la tierra, pero no salgan sin el Espíritu Santo.
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un mosaico de paisajes, culturas y promesas. Desde Jerusalén, la ciudad eterna, cuna de reyes y profetas, hasta la pintoresca Galilea, tierra de luz y esperanza. En el Mediterráneo, ciudades como Jope susurran el eco de visiones y cambios, donde olas y profecías han convergido por milenios. Cesarea se convirtió en la puerta a los gentiles. Turquía guarda las siete iglesias del Apocalipsis. En la antigua Grecia, Pablo anunció al Dios desconocido, y en Roma, los mártires encendieron la llama del Evangelio con su sangre. Exploremos juntos y descubramos algunos de los datos más interesantes y extraordinarios de la tierra de la Biblia. Malta, la isla de la cosecha. En medio del Mediterráneo, al sur de Sicilia, se encuentra la isla de Malta. Su nombre, derivado del fenicio, significa lugar de refugio, pero también ha sido interpretado como isla de la cosecha. Fue precisamente allí donde el apóstol Pablo, en su viaje como prisionero hacia Roma, experimentó uno de los episodios más dramáticos y providenciales de su vida. El libro de los Hechos relata que, tras 14 días de tormenta en alta mar, la nave en la que viajaba encalló frente a las costas de Malta. Todos los pasajeros alcanzaron la orilla, cumpliéndose así la promesa divina de que no se perdería ninguna vida. Los habitantes de la isla los recibieron con inusual hospitalidad, encendiendo hogueras para dar calor a los náufragos. Durante su estancia, Pablo oró por el padre de Publio, el principal de la isla, quien estaba enfermo de fiebre y disentería, y lo sanó. Aquel milagro abrió las puertas para que muchos otros enfermos fueran curados, extendiéndose el testimonio del poder de Dios. Malta quedó marcada por estos acontecimientos. Un naufragio que se transformó en oportunidad y una isla pequeña que se convirtió en escenario de una gran cosecha espiritual. Su nombre resuena como símbolo profético. Lo que parecía pérdida trajo vida y fruto abundante para el reino de Dios.

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2: Cuida tus pensamientos, porque se transforman en palabras. Cuida tus palabras, porque se transforman en acciones. Cuida tus acciones, porque se transforman en hábitos. Cuida tus hábitos, porque moldean tu carácter. Y cuida tu carácter, porque de él dependerá tu destino. No te des prisa con tu boca, ni tu corazón se apresure a proferir palabra delante de Dios, porque Dios está en el cielo y tú sobre la tierra. Por tanto, sean pocas tus palabras. Eclesiastés 5:2. Mateo 12:37 dice: porque por tus palabras serás justificado y por tus palabras serás condenado. Hola, yo soy Almeida, educando.
3: Dios nos regaló a Jesús, que es nuestra llave maestra para abrirnos pasos por este mundo tan lleno de puertas cerradas. Y como el mundo no ha estimado la vocación de Jesús de andar un paso delante de nosotros, el Padre le dio la autoridad para revelarse al mundo como puerta y camino. Por cierto, diseños exclusivos de Dios, porque ni hay otra puerta y mucho menos otro camino. Al ladrón le viene el oficio por sus carencias o por su egoísmo. Es despiadado y cruel. Especialista en violentar picaportes y desordenar la casa, fácil de robar. Al carpintero que modeló sus puertas, Dios le entregó las llaves de su casa y le dio el oficio de artesano mayor y luminaria de las estrellas. En su perfecta voluntad, lo convirtió en la puerta de entrada y salida. Entrada para salvación, salida para redención y bendición. Los pastos del huerto de Dios tienen el verdor de la esperanza y el aroma del madero glorioso que al tercer día floreció para hacerse jardín. Como la muerte no pudo terminar su vida, resucitó para ofrecerte la suya. Es eterna. Marca la senda de la justicia y está llena de gracia. Él nos cejará en el intento de ir a tu encuentro. Su misión es buscarte, atraerte con sus lazos de amor. Es Jesús. Invítale a tu casa. Acepta su amistad. Él hace reparaciones donde otros carpinteros no pueden y las hace gratuitas si le confías tu corazón. Abre tu corazón a Cristo.

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2: Se cuenta que hace tiempos, el administrador de una gran hacienda había acumulado una inmensa fortuna explotando a los pobres granjeros y sirvientes. Un día fue requerido por el gobierno para pagar cierto impuesto, pero él presentó como excusa que era muy pobre. Temiendo ser denunciado por aquello de quienes había...
3: La radio te informa la hora. Son las 6 en punto.
2: ...subterráneo al que bajaba por una escalera secreta. Pasó un tiempo y a la gente le pareció extraño que este hombre hubiera desaparecido. Se le buscó por todas partes en vano. Al cabo de algunos meses, su casa fue vendida y de pronto, mientras los obreros trabajaban en la refacción de la misma, fue descubierta la puerta secreta del subterráneo con la llave en la parte de afuera. Y allí fue hallado el cadáver del antiguo administrador con una lámpara apagada en la mano. Tan profundamente había ido a ocultar sus tesoros que cuando la puerta se cerró accidentalmente, sus gritos de auxilio no fueron oídos. Y allí murió, miserablemente avaro en medio de su mal adquirida riqueza. Según la psicóloga Herminia Gomá, la avaricia se asienta en un verbo, tener. El miedo a no tener en el futuro nos hace acumular posesiones pensando que un día nada nos faltará. ¿Qué es lo que te mueve cada día? ¿Acaso el afán de obtener dinero? No debemos permitir que sean las posesiones materiales las que nos dominen. Nosotros no somos únicamente materia. Somos seres eternos con un alma y un espíritu que trasciende a lo que vemos. El que ama el dinero no se saciará de dinero, y el que ama el mucho tener no sacará fruto. También esto es vanidad, afirmaba Salomón en el libro de Eclesiastés.
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6: En un día por venir, el temor morirá. 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
2: La Biblia dice:
3: No te niegues a hacer el bien a quien es debido, cuando tuvieres poder para hacerlo. No digas a tu prójimo, anda y vuelve, y mañana te daré, cuando tienes contigo que darle. Proverbios capítulo 3, versos 27 y 28.
4: Así dice la Biblia.
0: Este fue el versículo bíblico de hoy.

Saludos a todos nuestros oyentes. Que la presencia de Dios te acompañe todo el día y que tus ojos hablen de su amor con la ternura y el brillo que solo el amor de Cristo puede reflejar. Continúa en sintonía, somos la emisora que todos buscan. La evidencia de lo dicho quedó demostrado en este momento al usted escuchar este mensaje. Dicho esto, continuamos con la programación pautada para el día de hoy.

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4: Por lo tanto, ya que fuimos declarados justos a los ojos de Dios por medio de la fe, tenemos paz con Dios gracias a lo que Jesucristo nuestro Señor hizo por nosotros. Debido a nuestra fe, Cristo nos hizo entrar en este lugar de privilegio inmerecido en el cual ahora permanecemos y esperamos con confianza y alegría participar de la gloria de Dios. También nos alegramos al enfrentar pruebas y dificultades, porque sabemos que nos ayudan a desarrollar resistencia. Y la resistencia desarrolla firmeza de carácter. Y el carácter fortalece nuestra esperanza segura de salvación. Y esa esperanza no acabará en desilusión, pues sabemos con cuánta ternura nos ama Dios, porque nos ha dado el Espíritu Santo para llenar nuestro corazón con su amor. Cuando éramos totalmente incapaces de salvarnos, Cristo vino

en el momento preciso y murió por nosotros, pecadores. Ahora bien, casi nadie se ofrecería a morir por una persona honrada, aunque tal vez alguien podría estar dispuesto a dar su vida por una persona extraordinariamente buena. Pero Dios mostró el gran amor que nos tiene al enviar a Cristo a morir por nosotros cuando todavía éramos pecadores. Entonces, como se nos declaró justos a los ojos de Dios por la sangre de Cristo, con toda seguridad, Él nos salvará de la condenación de Dios. Pues, como nuestra amistad con Dios quedó restablecida por la muerte de su Hijo cuando todavía éramos sus enemigos, con toda seguridad seremos salvos por la vida de su Hijo. Así que ahora podemos alegrarnos por nuestra nueva y maravillosa relación con Dios, gracias a que nuestro Señor Jesucristo nos hizo amigos de Dios. Cuando Adán pecó, el pecado entró en el mundo. El pecado de Adán introdujo la muerte, de modo que la muerte se extendió a todos, porque todos pecaron. Es cierto, la gente ya pecaba aún antes de que se entregara la ley, pero no se le tomaba en cuenta como pecado porque todavía no existía ninguna ley para transgredir. Sin embargo, desde los tiempos de Adán hasta los de Moisés, todos murieron. Incluso los que no desobedecieron un mandamiento explícito de Dios como lo hizo Adán. Ahora bien, Adán es un símbolo, una represión de Cristo, quien aún tenía que venir. Pero hay una gran diferencia entre el pecado de Adán y el regalo del favor inmerecido de Dios. Pues el pecado de un solo hombre, Adán, trajo muerte a muchos. Pero aún más grande es la gracia maravillosa de Dios y el regalo de su perdón para muchos por medio de otro hombre, Jesucristo. Y el resultado del regalo del favor inmerecido de Dios es muy diferente de la consecuencia del pecado de ese primer hombre. Pues el pecado de Adán llevó a la condenación, pero el regalo de Dios nos lleva a ser declarados justos a los ojos de Dios, a pesar de que somos culpables de muchos pecados. Pues el pecado de un solo hombre, Adán, hizo que la muerte reinara sobre muchos. Pero aún más grande es la gracia maravillosa de Dios y el regalo de su justicia, porque todos los que lo reciben vivirán en victoria sobre el pecado y la muerte por medio de un solo hombre, Jesucristo. Así es, un solo pecado de Adán trae condenación para todos. Pero un solo acto de justicia de Cristo trae una relación correcta con Dios y vida nueva para todos. Por uno solo que desobedeció a Dios, muchos pasaron a ser pecadores. Pero por uno solo que obedeció a Dios, muchos serán declarados justos. La ley de Dios fue entregada para que toda la gente se diera cuenta de la magnitud de su pecado. Pero mientras más pecaba la gente, más abundaba la gracia maravillosa de Dios. Entonces, así como el pecado reinó sobre todos y los llevó a la muerte, ahora reina en cambio la gracia maravillosa de Dios, la cual nos pone en la relación correcta con Él y nos da como resultado la vida eterna
por medio de Jesucristo, nuestro Señor.

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0: ese día que viene usted no estará aquí. Usted estará en el cielo, en medio de millares de ángeles que adoran a Dios allá arriba, en fiesta, en lo que limpian esta tierra bien limpia. Y no es el que me diga, Señor, Señor. Y usted oye hasta los borrachos aquí abajo y los impíos más grandes. Oh, con Dios todo y sin Dios nada. Están más perdidos que Belcebú. Es cuestión de cualquier refrancito puertorriqueño. Aquí hay que convertirse de la mollerita a la cabeza hasta la planta de los pies. Aquí hay que ser cambiado por el poder de Dios. El que vive en Cristo, nueva criatura, ¿eh? El que vive en Cristo, las cosas viejas pasaron, todo es hecho nuevo. Desde cualquier religioso, corriendo de la agencia hípica a la iglesia. Y loco por acabar en la iglesia para coger para la agencia hípica de nuevo. Usted no se ha convertido ni en sueño, usted es más impío, mire, que Caín y Judas juntos. Sonríase, que yo le amo. ¡Alza, Jima!
1: Son las 6.
2: Con 30 minutos.
0: ¡Muerta! ¡Y venga el Cristo vivo! ¡Que lo van a cambiar! ¡Se le va a quitar el deseo de jugar caballo! ¡Si fumaba, ya no va a fumar más! ¡Si bebe, ya no va a beber más! ¡Ay, Sahayama! ¡Si se endroga, no se va a endrogar más! ¡Si es un homosexual, lo van a libertar! ¡Glóyase a Dios! ¡No importa la opresión del diablo! ¡Cristo crucificó toda maldición en la cruz! ¡Glóyase a Dios!

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Sea Dios alabado, sea Dios adorado, sea Dios bendecido, sea Dios engrandecido. Aquí le damos la gloria, solo, a Jesucristo.

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1: Christopher Paul Gardner nació en Milwaukee, Estados Unidos, el 9 de febrero de 1954. Su niñez estuvo marcada por la pobreza, así como por la ausencia de su padre biológico y viendo los continuos maltratos del padrastro hacia su madre, quien fue enviada a prisión. Al no tener quien lo cuidase, él tuvo que vivir en un albergue con solo 8 años de edad, donde fue ultrajado. Ya a los 27, tuvo a su primer hijo, quien con tan solo 1 año quedó bajo su único cuidado, ya que su pareja lo abandonó. De un momento a otro, quedó desempleado, lleno de deudas y sin techo donde dormir. Pasó muchas noches deambulando con su pequeño hijo y durmiendo en las estaciones del metro. Pero su vida cambió cuando conoció al corredor de bolsa Bob Bridges, quien le ofreció aplicar para un trabajo en la bolsa de valores, donde, después de competir con 20 candidatos, logró el puesto. Tras años de dedicación y esfuerzo, fundó su propia agencia de inversiones, convirtiéndose en un exitoso emprendedor. Hoy es reconocido como un millonario de carácter altruista y pasa su tiempo como prolífico conferencista viajando por todo el mundo. La vida de Paul Gardner fue llevada a la pantalla grande en la taquillera película En busca de la felicidad, protagonizada por Will Smith, que hace reflexionar sobre lo injusto de la vida y de las oportunidades que nos brinda. No claudiques, la victoria llegará. Dice el apóstol Santiago en la Biblia: hermanos míos, considérense muy dichosos cuando tengan que enfrentarse con diversas pruebas, pues ya saben que la prueba de su fe produce constancia, y la constancia debe llevar a feliz término la obra para que sean perfectos e íntegros sin que les falte nada.
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2: La vaca bebe agua y la transforma en leche. La serpiente también bebe agua, pero la transforma en veneno. Mismo líquido, diferente resultado. Y así somos las personas. La vida no te da lo que mereces, te da lo que tú eres capaz de transformar. Dos personas pueden vivir la misma experiencia. Una sale fortalecida, la otra amargada. Una perdona, la otra se envenena. ¿La diferencia? Lo que llevan dentro. Porque el agua es neutra, pero el corazón es el alambique que decide si saca oro o saca hiel. Tú conoces gente que todo lo convierte en drama, en queja, en conspiración contra ellos. Les das una oportunidad y la transforman en excusa. Les das un consejo y lo convierten en crítica. Son serpientes emocionales que beben del mismo río que tú, pero solo producen ponzoña. Y lo peor es que ni se dan cuenta. Están tan llenos de veneno que ya no saben lo que es la leche dulce de la gratitud. En cambio, hay personas que convierten el dolor en sabiduría, la escasez en creatividad, la ofensa en perdón. Son vacas mansas que de lo simple hacen alimento para otros. Esos son los que valen la pena, los que suman, los que nutren, los que no culpan al agua de su propia amargura. Así que hoy pregúntate, ¿qué estás produciendo con lo que la vida te da? Porque el agua siempre será agua.
3: Una tierra de contrastes que cautiva el espíritu, donde la historia bíblica cobra vida en sus calles, desde el Valle del Nilo hasta los desiertos de Jordania y las cumbres del Líbano. Encrucijada de 3 continentes, Israel se extiende desde sus costas del Mediterráneo hasta los desiertos del Negev, una mezcla de naturaleza, ingenio y espiritualidad, lugar de hermosos paisajes llenos de colores, mares y puertos, iglesias y monasterios, fortalezas y vestigios. Israel es un tesoro de paisajes épicos, de diversidad de pueblos y gentes, lleno de ciudades y pueblos que cambiaron el rumbo de la historia. exploremos juntos y descubramos algunos de los datos más interesantes y extraordinarios de Israel. El norte de Israel, una región de gran belleza natural, desde el Valle de Ula hasta las alturas del Golán, esta región ofrece una mezcla diversa de paisajes de montañas, valles, bosques y playas. Entre sus bellezas naturales más sorprendentes podemos mencionar el Valle de Ula, un extenso humedal y reserva natural que se ha convertido en un paraíso para los observadores de aves migratorias y amantes de la naturaleza. El valle es ideal para la observación de aves, paseos en bicicleta y caminatas por senderos naturales. Así también las alturas del Golán, una meseta montañosa situada en la frontera con Siria que ofrece una belleza escénica incomparable. Un paraíso montañoso de valles exuberantes, viñedos pintorescos y ríos serpenteantes, las alturas del Golán son un destino popular para el senderismo y el ciclismo gracias a sus vistas panorámicas impresionantes. Entre sus mayores atracciones encontramos el Monte Hermón, que debido a su altura de 2.814 metros, se considera un paraíso para la práctica de deportes invernales y sirve de frontera entre Israel, Líbano y Siria. Así también la fortaleza de Nimrod, una fortaleza medieval de los cruzados, construida en el siglo XII en las alturas del Golán para proteger la ruta de acceso a Damasco. Finalmente, encontramos la ciudad de Safed, también conocida como Sefat. Es una ciudad ubicada en las montañas de Galilea, en el norte de Israel. La ciudad es conocida por su encanto medieval de calles empedradas y edificios de piedra, pero la ciudad atrae a visitantes de todo el mundo por su rica historia y su atmósfera espiritual, al ser una de las cuatro ciudades.
4: La radio te informa la hora. Son las 7 en punto.
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2: Tenemos que ver las cosas como lo ve la Biblia. Usted debe de entender que hay cantante endemoniado. Usted debe de entender que hay pelotero endemoniado. Usted debe de entender que hay abogado endemoniado. Usted debe de entender que hay presidente, gobierno, político, policía, que están endemoniados. Se le ve muy linda la ropa. Se ve muy bonito el triunfo. Se ve muy bonito el diploma. Pero la verdad es que si nuestros ojos espirituales se abrieran, viéramos a peloteros con 10 demonio encima, a presidente atados. Lo triste que muchos pastores quieren tratar los problemas demoníacos con psicología. Da pena. No se trata solo de consejería, se trata de liberación. Jesús no se sentó a aconsejar al endemoniado ciego. Él le dijo: sal de él. Él no dijo: llévenlo y denle una terapia. Él dijo: tráigamelo. Y le dijo: diablo, sal de él.
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7: Levantamos una ofrenda de palmas al Señor. ¡Aleluya!

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0: no juzgues, mejor trata de comprender al prójimo. Recuerda que con la vara que mides, te medirán a ti. 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
1: Fue la muerte de Cristo, el derramamiento de su sangre, lo que satisfizo la demanda de un Dios santo como pago por nuestros pecados. Ahora, siempre que una persona clama a Dios por fe, se arrepiente de sus pecados y suplica perdón, su oración pidiendo salvación recibe respuesta. Estoy profundamente agradecido de que Jesús estuviese dispuesto a morir en la cruz, a dar su sangre por mí, para que el perdón estuviese disponible cuando lo necesitaba. ¿Lo estás tú? Recuerda, Jesús toma nuestro pecado y nos da su salvación.

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1: Entre más cambian las cosas, más permanecen iguales. Este es un dicho de un conocido crítico francés que decía que el cambio es superficial, que lo básico permanece igual. Muchas cosas han cambiado con el pasar de los años. Tenemos la cura para varias enfermedades, curas que eran desconocidas en años atrás. Tenemos la tecnología que avanza cada día más en dimensiones inimaginables. A pesar de esto, seguimos siendo humanos. En general, al igual que las personas de esa época, nosotros también estamos en la búsqueda de esas mismas cosas. Lo único que nunca cambia es el amor de Dios. Dios es fiel, nunca falla. Podemos contar con Él desde nuestro principio hasta nuestro final.
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5: El profeta más temido de la historia. Hubo un hombre que hacía temblar a los reyes con su sola presencia. No tenía ejército, no tenía palacio, no tenía título que el mundo reconociera. Vivía en el desierto, comía lo que los cuervos le traían. Eran sus amigos y dormía sobre tierra seca. Su nombre era Elías. La aparición era suficiente para paralizar a cualquier monarca, porque los reyes sabían algo que no podían admitir en voz alta, que enfrentarlo no era enfrentarlo a él, era enfrentarse al Dios que hablaba a través de él. Un día Elías se paró frente al rey más corrupto de Israel y pronunció una sola frase: no lloverá en esta tierra sino por mi palabra. Él lo obedeció. 3 años y medio sin una sola gota de lluvia, ríos secos, cosechas muertas, hambre extendiéndose por todo el reino. Todo porque un hombre en el desierto había hablado y Dios había respaldado cada palabra. Cuando los soldados del rey fueron a capturarlo, Elías no huyó. Fuego descendió del cielo y los consumió antes de que llegaran. Más poderoso del país no podía tocar a un hombre que vivía sin casa ni guardia personal. Pero lo más perturbador de la historia de Elías no fue lo que hizo mientras vivía, fue lo que ocurrió al final. Nunca murió. Un carro de fuego descendió del cielo, caballos de fuego aparecieron en el horizonte, y Elías fue llevado vivo hacia arriba en un torbellino mientras su manto caía hacia la tierra. Subió y no volvió. Y las escrituras guardan algo más, que antes del fin de los tiempos, Elías regresará. Que ese profeta que cerró el cielo con su palabra todavía tiene una última misión pendiente, que nunca murió esperando el momento de volver. Porque cuando Dios respalda a alguien, los reyes no pueden atraparlo. El cielo obedece su palabra, y hasta la muerte tiene que esperar. Si crees que cuando Dios respalda a alguien ningún poder humano puede detenerlo, amén.
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por cuanto Dios nos ha escogido en este tiempo, es para que llevemos su palabra al mundo entero. Ir por todo el mundo, dice la Biblia, y predicar el Evangelio a toda criatura. Nosotros somos los del momento. Estamos en los últimos días, que sí que el pueblo de Dios es el pueblo que realmente tiene que hacer lo que Dios nos ordenó.

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0: ¿Sabías que la Biblia dice así?
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0: El texto bíblico de hoy.
2: La Biblia dice:
3: Jesús dijo: A cualquiera que dijere alguna palabra contra el Hijo del Hombre, le será perdonado. Pero al que hable contra el Espíritu Santo, no le será perdonado, ni en este siglo, ni en el venidero. Mateo capítulo 12, versículo 32.
4: Así dice la Biblia.
0: Este fue el versículo bíblico de hoy.
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¿Quién te enseñó que mudándote de estado, ciudad, pueblo, barrio, localidad o municipio, tu vida sería diferente? No sea ignorante, mi hermano o mi hermana. El lugar lo hacemos nosotros. El problema no es cambiar de congregación, ni de pastor, más bien debemos cambiar el corazón. La Biblia dice: hay caminos que al hombre le parecen rectos, pero su fin es camino de muerte.

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0: ¿Ahora creen? La hora viene y ya ha llegado. ¿En qué serán esparcidos? Cada uno por su lado. Y ustedes me dejarán solo. Y sin embargo, no estoy solo, porque el Padre está conmigo. Estas cosas les he hablado para que en mí tengan paz. En el mundo tienen tribulación. Pero confíen. Yo he vencido al mundo.
1: Estas cosas habló Jesús. Y alzando los ojos al cielo, dijo:
0: Padre, llegó la hora. Glorifica a tu Hijo, para que el Hijo te glorifique a ti. Por cuanto le diste autoridad sobre todo ser humano, para que Él dé vida eterna a todos los que les ha dado. Y esta es la vida eterna, que te conozcan a ti, el único Dios verdadero, y a Jesús el Mesías a quien has enviado. Yo te glorifiqué en la tierra y terminé la obra que me diste que hiciera. Y ahora glorifica a mi Padre junto a ti, con la gloria que tenía contigo antes que el mundo existiera. He manifestado tu nombre a los hombres que del mundo me diste. Eran tuyos y me los diste, y han guardado tu palabra. Ahora saben que todo lo que me has dado viene de ti, porque les he dado las palabras que me diste. Las recibieron y entendieron que en verdad salí de ti, y creyeron que tú me enviaste. Yo ruego por ellos, no por el mundo, sino por los que metiste, porque son tuyos. Todo lo mío es tuyo, y lo tuyo es mío. Y he sido glorificado en ellos. Ya no estoy en el mundo, pero ellos sí están en el mundo. Y yo voy a ti, Padre Santo, guárdalos en tu nombre, el nombre que me has dado, para que sean uno, así como nosotros. Cuando yo estaba con ellos, los guardaba en tu nombre, el nombre que me diste, y los guardé, y ninguno se perdió, excepto el hijo de perdición, para que la escritura se cumpliera. Pero ahora voy a ti, y hablo esto en el mundo, para que tengan mi gozo completo en sí mismos. Les di tu palabra y el mundo los odió, porque no son del mundo, como tampoco yo no soy del mundo. No te ruego que los saques del mundo. Solamente quiero que los guardes del maligno. Así como yo no soy del mundo, ellos tampoco lo son. Conságralos a ti mismo por medio de la verdad. Tu palabra es la verdad. Como tú me enviaste al mundo, yo también los he enviado al mundo. Y por ellos yo me santifico, para que ellos también sean santificados en la verdad. Pero no ruego solo por estos, sino también por los que han de creer en mí por la palabra de ellos, para que todos sean uno, como tú, oh Padre, estás en mí y yo en ti. Que también ellos estén en nosotros, para que el mundo crea que tú me enviaste. La gloria que me diste les he dado para que sean uno, así como nosotros somos uno, yo en ellos y tú en mí, para que sean perfeccionados en unidad, para que el mundo sepa que tú me enviaste y que los amaste tal como me has amado a mí. Padre, que los que me has dado estén también conmigo donde estoy yo, para que puedan ver mi gloria, la gloria que me diste, porque me has amado desde antes. Oh Padre justo, yo te conozco aunque el mundo no te conoce, y estos saben que tú me enviaste. Yo les he dado a conocer tu nombre, y lo daré a conocer, para que el amor con que me amaste esté en ellos, y yo en ellos.

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0: Apostasía.
1: El profeta era el portavoz de Dios decretando bendiciones con base a la obediencia a la ley o maldiciones por la desobediencia. Estas eran basadas conforme a lo que Dios había establecido dentro del pacto con su pueblo. Dios generalmente anunciaba una restauración futura tras el castigo a su pueblo arrepentido, pero mayormente era una exhortación al pueblo de vivir conforme a los estándares de conducta que Dios ya les había revelado. Así que la profecía no necesariamente es predicción ni adivinación, como lo entienden muchos hoy en día. Pero en raras ocasiones, la proclamación de la profecía incluía alguna predicción. El apóstol Pablo menciona en 1 Corintios 12 a la profecía como un don del Espíritu Santo. Pablo deseaba que

No es para adivinar el pasado o el futuro, sino es para proclamar el mensaje de Dios. Este pasaje muestra tres funciones claras de la profecía: edificación, exhortación y consolación por medio de la palabra de Dios. En Hechos 15:32 leemos: y Judas y Silas, como ellos también eran profetas, consolaron y confirmaron a los hermanos con abundancia de su palabra. Ahí vemos precisamente la función de la profecía que describe Pablo en el papel de consolación y confirmación en la fe o edificación. De forma general, podríamos decir que si alguien tiene el don de profecía, debe proclamar la palabra de Dios para edificar al pueblo, consolarlo, corregirlo y exhortarlo. Primera de Corintios 14:31 al 33 dice: porque podéis profetizar todos uno por uno, para que todos aprendan y todos sean exhortados. Y los espíritus de los profetas están sujetos a los profetas, pues Dios no es Dios de confusión, sino de paz, como en todas las iglesias de los santos.

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0: gracias, Señor.
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0: Bye.
1: Momentos de la creación. El autor de ciencia ficción Arthur C. Clarke dijo una vez: cualquier tecnología suficientemente avanzada es indistinguible de la magia. La cita ha sido usada a menudo para sugerir que formas de vida extraterrestre inteligentes nos parecerían deidades si alguna vez nos visitaran. El astrobiólogo Caleb Scharf ha sugerido que alguna tecnología extraterrestre superavanzada podría no parecernos magia, sino física. El concepto de que el universo se ve tan bien diseñado que de hecho debe ser diseñado ha sido reconocido por muchos inconversos durante algún tiempo. Como no pueden atribuir tal diseño a una deidad, hay muchos que lo atribuyen a la labor de inteligencia extraterrestre. Scharf ha ido un paso más allá, proponiendo que el universo entero es una especie de laboratorio alienígena. En apoyo de su posición, cita la existencia de materia oscura, la supuesta materia adicional, necesaria para que las fuerzas gravitatorias del universo trabajen en un escenario del Big Bang, a pesar del hecho de que, por definición, nadie puede detectar esta materia oscura. Vemos que ciertos científicos aceptan la inevitabilidad de las evidencias para el diseño sin atribuir el honor de ese diseño a quien se merece. Esto nos recuerda a Romanos 1:21 que dice: pues habiendo conocido a Dios, no le glorificaron como a Dios. Momentos de la creación.
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1: Esto va dedicado a toda persona que quizás alguien te ha dicho que si tú no eres conocido.

0: tengo mucho más.
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2: Y Dios va a traer gente de la droga y lo va a traer aquí. A los meses lo va a usar Dios. No te pongas celoso. Dios va a traer gente de allá afuera y a los meses van a empezar a botar candela, chip y fuego. ¿Alguien está listo para ver eso? Gloria a Dios. Dile al que está a lo tuyo, no deje que te sustituyan. Díselo, por favor. Dile que vengan ellos. Ok, pero no deje que te sustituyan a ti. Vamos, diga gloria al que vive. Diga gloria a Dios. Hay una generación que va a hablar la palabra

Ezequiel y sustituirlo por los ríos de Dios. Hay gente que se gozan y otros no en la prueba. Es porque de acuerdo a lo que hay en tu vientre, gloria a Jesús, es de acuerdo a lo que hay en tu vientre. Y te voy a decir una cosa para que no te turbes ni te preocupes: cuando nadie le dé al aire lo que tú subas, cuando nadie le dé a me gusta lo que tú subas, va a ser de acuerdo a lo que hay en tu vientre. Porque si la que está al lado tuyo o el que está al lado tuyo

radio te informa la hora. Son las 9 en punto. 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
4: Te preguntan sobre el distanciamiento social. Este mensaje es para ti. ¿Qué significa realmente? Significa evitar las multitudes para limitar la probabilidad de contraer o propagar un virus. En la práctica, significa posponer grandes eventos y para un individuo, mantener una distancia suficiente entre sí y los demás.
5: El país que usa heces humanas como fertilizante. Corea del Norte enfrenta una situación crítica por la falta de fertilizantes para sus cultivos. Esta no es la primera vez que el país sufre este problema, pero se ha agravado desde que la pandemia obligó a cerrar la frontera con China, su principal proveedor de estiércol agrícola. En 2022, Corea del Norte anunció que conseguir estiércol era su principal desafío del año. Sin embargo, hay otras razones que explican la escasez. Por un lado, el régimen de los Kim prefiere invertir en el ejército y las armas nucleares que en la agricultura. Por otro lado, el país no tiene capacidad para producir sus propios fertilizantes químicos y las sanciones internacionales le impiden comprarlos en el exterior. Ante esta situación, los campesinos norcoreanos han tenido que recurrir a una solución desesperada: usar heces humanas como fertilizante. Esta práctica se inició en 2010, cuando empezaron a aparecer tiendas que vendían excrementos humanos. Al principio, los campesinos usaban los desechos de sus propios familiares, pero luego los excrementos humanos se convirtieron en una mercancía valiosa y se comercializaron abiertamente. En 2014, Kim Jong-un ordenó oficialmente a su pueblo que usara estiércol humano y animal en los cultivos. Los campesinos no tenían otra opción que obedecer y los excrementos humanos se consideraron el mejor fertilizante. Si una familia de campesinos no producía suficientes desechos y no podía comprarlos, entonces podía recurrir a robarlos de otras
6: casas. 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
1: Tenemos una pregunta de uno de nuestros oyentes acerca de Apocalipsis 21, versículo 27. Ese versículo dice que todos los nombres de los redimidos fueron escritos en el libro de la vida del Cordero. Este oyente no está seguro de cómo orar por los perdidos si los nombres de los redimidos no pueden ser cambiados. ¿Qué hay acerca de esto, John? Si el destino eterno de una persona ya está decidido, ¿por qué orar por los incrédulos?
2: Bueno, hay una respuesta muy simple a eso. Oras por los incrédulos porque se te ha mandado hacer eso. Eso es correcto, se te ha mandado hacerlo. Podrías hacer la misma pregunta acerca de la fe. Puedes decir, si el propósito eterno de una persona ha sido decidido por Dios en la eternidad pasada, ¿por qué creer? O podrías decir, si todo ha sido determinado por Dios, ¿por qué evangelizar? Y entonces tendrás que enfrentar el hecho de que las Escrituras mandan a los hombres a creer, mandan a los hombres a arrepentirse, nos mandan ir por todo el mundo y predicar el Evangelio a toda criatura. Se nos dice que oremos porque el Evangelio, la palabra de Dios, corre y vaya con poder. El apóstol Pablo nos dice al instruir un pastor joven a orar por la salvación de los que nos rodean, inclusive aquellos en posiciones de poder y autoridad. Entonces, de nuevo, ¿cómo nuestra responsabilidad y nuestro deber encaja con la soberanía de Dios? No es para nosotros el entenderlo completamente, pero somos llamados a ser obedientes. Una manera de entenderlo es que Dios no solo ha determinado quién será salvo, sino el medio por el cual lo salvará, y uno de esos medios son nuestras oraciones.

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1: Enseñar todo el evangelio. Varios cristianos profesantes no pueden explicar correctamente el evangelio a otras personas. De hecho, muchos creen que otras religiones pueden llevar a la salvación. ¿Qué podemos hacer para ayudar a corregir sus malentendidos? Tenemos que enseñar el evangelio, pero todo el evangelio. Tendemos a centrarnos en la muerte de Jesús o en la resurrección, y eso es bueno. Pero también deberíamos enseñar el evangelio iniciando desde el libro de Génesis. Explicar que Dios creó un mundo perfecto, pero nos rebelamos contra Él y la pena justa para ese pecado de la muerte. Pero Jesús vino y murió tomando esa pena de muerte sobre sí mismo. Ahora Dios puede libremente justificarnos a nosotros los que creemos debido a lo que Cristo hizo al levantarse de entre los muertos, venciendo el poder del pecado, la cual es la muerte.
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3: Claro que no.
2: Claro que sí.
3: Claro que no. Está aquí a la vuelta.
4: Tenemos la opción de dirigir nuestras propias vidas o darle el control a Dios.
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3: Lo puedo hacer solo.
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0: Le pedimos a Dios sanar nuestra tierra y corazón.
1: Si se humillare mi pueblo, sobre el cual mi nombre es invocado, y oraren, y buscaren mi rostro, y se convirtieren de sus malos caminos, entonces yo oiré desde los cielos, y perdonaré sus pecados, y sanaré su tierra.

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2: La Biblia dice:
3: las viandas para el vientre, y el vientre para las viandas. Pero tanto al uno como a las otras destruirá Dios. Pero el cuerpo no es para la fornicación, sino para el Señor, y el Señor para el cuerpo. Y Dios que levantó al Señor, también a nosotros nos levantará con su poder. Primera de Corintios capítulo 6, versículos 13 y 14.
0: Así dice la Biblia. 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

0: Acabando de desayunar, Jesús dijo a Simón Pedro:
1: Simón, hijo de Juan, tú me amas más que estos.
2: Sí, Señor. Sabes que te quiero.
1: Apacienta mis corderos.
0: Volvió a decirle por segunda vez:
1: Simón, hijo de Juan, ¿me amas?
2: Sí, Señor. Tú sabes que te quiero.
1: Pastorea mis ovejas.
0: Jesús le dijo por tercera vez:
1: Simón, hijo de Juan, ¿en verdad me quieres?
0: Pedro se entristeció porque le había preguntado por tercera vez si lo quería. Pedro contestó:
2: Señor, tú lo sabes todo. Tú sabes que te quiero.
1: Apacienta mis ovejas. En verdad te digo que cuando eras más joven, te vestías y andabas por donde querías. Pero cuando seas viejo, extenderás las manos y otro te vestirá y te llevará a donde no quieras.
0: Esto dijo, dando a entender la clase de muerte con que Pedro glorificaría a Dios. Y habiendo dicho esto, le dijo:
1: Sígueme.
0: Pedro, volviéndose, vio que le seguía el discípulo a quien Jesús amaba, el mismo que le había preguntado: Señor, ¿quién es el que te va a entregar? Pedro, al verlo, preguntó:
2: Señor, ¿qué hay de este hombre?
1: Si yo quiero que él se quede hasta que yo venga, ¿a ti qué? Sígueme.
0: Por eso el dicho se propagó entre los hermanos que aquel discípulo no moriría. Pero Jesús no le dijo que no moriría, sino: si yo quiero que se quede hasta que yo venga, ¿a ti qué? Este es el discípulo que da testimonio de estas cosas y el que escribió esto. Y sabemos que su testimonio es verdadero. Y hay también muchas otras cosas que Jesús hizo, que si se escribieran en detalle, pienso que ni aún el mundo mismo podría contener los libros que se escribirían.
3: El apóstol Juan dijo que el propósito de este evangelio es que creamos que Jesús es el Hijo de Dios. Al escribir estos eventos, Juan nos exhorta a creer y confiar en Jesús, quien pagó la penalidad de tus pecados al morir en la cruz.
0: Porque de tal manera amó Dios al mundo, que dio a su Hijo unigénito para que todo aquel que cree en Él no se pierda, sino que tenga vida eterna.
4: En verdad les digo, aquel que escucha mis palabras y cree al que me envió, ya tiene vida eterna.
1: Y esta es la vida eterna, que te conozcan a ti, el único Dios verdadero, y a Jesús el Mesías a quien has enviado.
0: Pero estas se han escrito para que ustedes crean que Jesús es el Mesías, el Hijo de Dios. Y para que al creer, tengan vida en su nombre.
3: Esto significa dos cosas. Primero, tenemos que estar de acuerdo con Jesús que hemos pecado en contra del Dios Santo y que hay errores en nuestras vidas, no importa lo pequeños que parecen ser. Y tenemos que confiar en el hecho de que Jesús pagó completamente por nuestros pecados con su muerte en la cruz, la muerte que nosotros merecíamos. Y cuando hacemos esto inmediatamente, Dios nos da libremente la vida eterna. Ahora, cuando el apóstol Tomás enfrentó esta realidad, solo pudo exclamar: «Mi Señor y mi Dios». En este momento, si estás dispuesto, tú puedes tener paz con el Dios viviente, haciendo la siguiente afirmación: «Yo confieso que he pecado contra el Dios perfecto. Yo afirmo que la muerte de Jesús en la cruz pagó completamente por mi pecado. Yo confío solamente en que Jesús pagó por mis pecados para recibir la vida eterna y ser hecho justo delante de Dios. Mi Señor y mi Dios».
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1: Y Elí empezó a tener problemas. Y el problema que están cruzando montones de iglesias y de líderes es que han descuidado la presencia de Dios, porque han perdido la frecuencia, la esencia. Porque el que está en el Espíritu es guiado por el Espíritu. Fíjese bien que la Biblia dice que los que están en el mundo no conocen esto, porque ni le ven ni le conocen. Y por eso es que hay gente que no pueden visualizar lo que es presencia de Dios. Ellos la visualizan cuando vienen al culto, se gozan. Y dice, bueno, yo me gozo cuando entro para acá, pero cuando ya salgo de aquí para allá, vuelvo a ser el mismo. Porque tú no has experimentado lo que es tener la esencia de Dios en tu vida. Cuando tú experimentas tener la esencia de Dios en tu vida, nada del mundo te llama la atención. Porque ya todo lo que hay en ti ha muerto al mundo y has vivido para Cristo. Mira lo que dice en Juan capítulo 14 verso 17. Dice, el Espíritu de verdad. Cuando tú estás en el Espíritu de verdad, la verdad te hace libre. La verdad rompe cadenas. La gente no puede cuidar el corazón, ni los ojos, ni la actitud, hasta que no conozcan bien cómo es la presencia de Dios y cómo trabaja la presencia de Dios. Primer punto, Dios en su presencia no trabaja junto con el pecado. Separe. Siempre Dios aborrecerá el pecado. El pecado y Dios no cuajan. Si usted oye una persona decir, no, yo paro del mundo y yo estoy bien y siento a Dios, usted no está sintiendo a Dios, porque hay dos Dios. Está el Dios de arriba y el Dios de las tinieblas. Porque Dios es santo y Dios es puro. Dios aborrece todo lo que se llama malo. Y el problema es que hoy en día a lo malo se le está llamando bueno y a lo bueno se le llama malo. Separe una cosa de la otra. Lo que es malo es malo y lo que es bueno es bueno.

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0: Son las 10 y 28 minutos.
1: En nuestra ciudad,
2: la temperatura 79 grados.

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problemas sociales nos conmueven, hay uno de orden moral al cual sería bueno estar atentos. Dimos la espalda a nuestro Creador y esto atrajo la maldición sobre la tierra, los sufrimientos e injusticias que hallamos en ella y finalmente la muerte a la que nadie escapa. Pero aún hay más. Prestemos atención al versículo del programa de hoy, las mismas palabras de Jesús y dejémonos interpelar por él. ¿Cómo podemos ser sensibles a los peligros de la vida presente y permanecer indiferentes a los que amenazan nuestro porvenir eterno? ¿Cómo no preocuparnos por saber lo que ocurrirá cuando tengamos que rendir cuenta de nuestra vida? Es urgente arreglar este asunto mediante una elección personal. No escuchar las advertencias de Dios también es hacer una elección, pero mala. Y Dios no se contenta con advertirnos, nos ofrece el único medio de salvación. No se trata de una reforma social decisiva, no. Dios nos pide que nos arrepintamos, que reconozcamos sinceramente que no somos dignos de Él y que confiemos en Él para que nos llene de la vida misma de Cristo. Sí, mi amigo, el verdadero problema es de orden moral y no social. Concierne a nuestra relación con Dios, de la cual depende toda nuestra vida. ¿Por qué no preocuparnos por ello ahora? Al sacrificar a su Hijo, Dios nos tendió la mano. ¿Permaneceremos insensibles? Dice la Escritura en Hechos capítulo 17, versos 30 y 31. Dios, habiendo pasado por alto los tiempos de esta ignorancia, ahora manda a todos los hombres en todo lugar que se arrepientan, por cuanto ha establecido un día en el cual juzgará al mundo con justicia, por aquel varón a quien designó dando fe a todos con haberle levantado de los muertos.

0: Una tierra de contrastes que cautiva el espíritu, donde la historia bíblica cobra vida en sus calles, desde el Valle del Nilo hasta los desiertos de Jordania y las cumbres del Líbano. Encrucijada de tres continentes, Israel se extiende desde sus costas del Mediterráneo hasta los desiertos del Negev, una mezcla de naturaleza, ingenio y espiritualidad, lugar de hermosos paisajes llenos de colores, mares y puertos, iglesias y monasterios, fortalezas y vestigios. Israel es un tesoro de paisajes épicos, de diversidad de pueblos y gentes, lleno de ciudades y pueblos que cambiaron el rumbo de la historia. Exploremos juntos y descubramos algunos de los datos más interesantes y extraordinarios de Israel. El Líbano. El Líbano es una tierra bíblica con una gran herencia de fe y devoción, llamada Lubnán del árabe, que significa blanco en referencia a los enormes picos nevados del monte Líbano, mencionado con frecuencia en pasajes bíblicos, como en los Salmos, debido a su belleza y majestuosidad. Líbano es un país montañoso cubierto de densos bosques de cedro, robles y pinos, creando un paisaje impresionante de arroyos, ríos y cascadas que son mencionados con frecuencia en el Cantar de los Cantares de Salomón, así como de hermosos viñedos con una tradición vinícola que ha florecido desde la época de los fenicios. Pero sin duda, el símbolo del país son sus enormes cedros, mencionados con frecuencia en la Biblia debido a su belleza y majestuosidad, todo un símbolo de fortaleza y que se utilizaban para la construcción de templos, palacios y barcos. Razón por la que sus antiguas ciudades costeras son mencionadas en la Biblia debido a su comercio, como Tiro, famosa por sus navegantes fenicios que llegaron a ser conocidos en todo el Mediterráneo por el comercio de la púrpura, símbolo de riqueza en la antigüedad. No es casualidad la profecía del libro de Ezequiel que narra la caída del rey de Tiro debido al orgullo por sus riquezas. Así también Sidón, una de las ciudades más antiguas del mundo, cautiva a sus visitantes con sus ruinas fenicias, romanas y otomanas, al igual que la ciudad de Biblos, llamado en la antigüedad Kubla, que derivó en su nombre bíblico de Jebal. Ciudad conocida por su preciada madera de cedro, que sirvió para la construcción del Templo de Salomón en Jerusalén.
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1: Este pueblo, mi amado, estaba muy cómodo. Las casas lindas, artesonadas, y la casa de Dios desierta. Se les fue la gloria aquí a los otros. Tú ves la iglesia de hoy, se ve bien por fuera. Mucha ropa de marca, mucho carro caro, alaban. Buenos trabajos, buenas horas en el trabajo, cómodo. El pelo lindo, los zapatos lindos. Pero ¿y qué pasa con lo de adentro? ¿Dónde está ese Pentecostés? ¿Dónde está? Parece que se murió, no está muerto. Hay que avivar el fuego del don de Dios. Hay que volver a las primeras obras. Checa tú. Yo vine a predicar aquí. Yo no vine a moverte las emociones. Yo vine a hablarte lo que Dios me dio en el secreto. Hay que volver a subir al monte. Lo que pasa es que subir al monte cuesta trabajo, te fatiga. Camino al monte te vas a encontrar con serpientes, con escorpiones. Pero el que sube ve gloria. Por eso Moisés vio gloria.

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Un esposo fue a visitar a un sabio consejero y le dijo que ya no quería a su esposa y que pensaba separarse. El sabio lo escuchó, lo miró fijamente a los ojos

0: solamente le dijo una palabra: ámela. Y luego cayó. Pero es que ya no siento nada por ella. Yo quisiera que ella me entendiera. Ámela, repuso el sabio. Y ante el desconcierto de este señor, después de un oportuno silencio, agregó lo siguiente: amar es una decisión, no un sentimiento. Amar es dedicación y entrega. Amar es un verbo, y el fruto de esa acción es el amor. El amor es un ejercicio de jardinería. Arranque lo que hace daño. Prepare el terreno. Siembre. Sea paciente. Riegue y cuide. Esté preparado, porque habrá plagas, sequías o exceso de lluvia. Mas no por eso abandone usted su jardín. Ame a su pareja, es decir, acéptela, valórela, respétela. Dele afecto, dele ternura, admírela y compréndala. Ámela. Eso es todo. No tengo más que decirle.
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1: Son las 11:30.

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0: sabe cuánto vale su alma. Su alma vale más de lo que usted se puede imaginar. Si usted no me puede contestar y aún se ha descuidado en cuidar de su alma porque se la pasa afanado, ocupado y preocupado en conquistar las cosas que este mundo tiene para ofrecer, me permito acordarle, mi amigo. La Biblia dice en Marcos 8:36-37, ¿de qué le aprovecharía al hombre ganar todo el mundo y perder su alma? ¿O qué daría el hombre por el rescate de su alma? La Biblia enseña que su alma es preciosísima, porque ella le pertenece a Dios. Ezequiel 18:4. Mi amigo, su alma es tan valiosa que el mismo Dios se hizo carne pagando precio de sangre para rescatarla y poderla salvar a través del sacrificio de Cristo en la muerte de cruz. Le invito a reflexionar y que sus prioridades sean comenzar a dar el valor debido a su alma. Ella es más costosa que toda la riqueza, fama y gloria que este mundo tiene para ofrecer. Hola, yo soy Almeida, educando.
1: Salmos 42:5 leemos, aún he de alabarle, salvación mía y Dios mío. Algunas de las personas más devotas en la Biblia y en la historia de la iglesia lucharon contra la depresión. Job la experimentó a través de la pérdida de todos sus hijos, de todas sus riquezas y de su salud. El Señor hablaba con Moisés cara a cara, como quien habla con un amigo. Lo puedes ver en Éxodo 33:11. Sin embargo, las presiones de dirigir a Israel lo abrumaron hasta el punto de la desesperación. Elías venció a los profetas de Baal en el Monte Carmelo, pero después se deprimió tanto que quiso morir. Charles Haddon Spurgeon, uno de los mejores predicadores que jamás haya vivido, se refirió a la depresión como el perro negro que lo siguió toda su vida. La depresión, de una manera u otra, nos tocará a todos en algún momento de nuestras vidas. Se necesita más tiempo para superar la depresión a largo plazo, pero el camino más largo en el mundo se acorta cuando damos el primer paso, y ese paso es volvernos a Dios. No importa si tu depresión es causada por las presiones de la responsabilidad, como Moisés, o por la pérdida de cosas que amas, como Job, o por sentirte agotado poco después de un gran éxito, como Elías. Tienes que volverte al gran Dios en oración, al gran médico, y dejar que te sane completamente. David no negó sus emociones y se las expresó a Dios en oración, diciendo: ¿por qué te abates, oh alma mía, y por qué te turbas dentro de mí? Pero él no se detuvo ahí. David dijo: espera en Dios, porque aún he de alabarle, salvación mía y Dios mío. Nota que la depresión desaparece y la esperanza regresa cuando comienzas a adorar a Dios y a confiar en su bondad.

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uno se pierda, dijo el Señor, ni uno solo de los que tú me diste, Padre. Pastor, capitán, jefe de mi vida, un día nos llamará capítulo.

David, habiendo servido a su propia generación, según la voluntad de Dios. Hechos 13:36.

dicen los evolucionistas, que todo fue azar, materia sin vista, que un caos primordial, sin mente y sin razón, se ordenó solo, sin ningún creador.

Oh, man. Tal vez no será fácil. No será sin dolor. No será de un día para otro. Pero saldrás de esto. Amén.

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1: Detente y considera el nivel de sufrimiento en el mundo. Desde desastres naturales como el tsunamis, terremotos, a dolor, enfermedad. ¿Alguna vez has notado cómo el pueblo de Dios no siempre es librado? Sin embargo, Romanos 8:28 ofrece una promesa tremenda. Y sabemos que a los que aman a Dios, todas las cosas les ayudan a bien. Esto es a los que conforme su propósito son llamados. John, ¿acaso todas las cosas incluyen el sufrimiento cristiano? ¿Y acaso eso significa que Dios lo quiere o lo causa?
2: Sí, la frase todas las cosas incluye todas las cosas. Realmente no necesitas tratar de interpretar eso. Lo que eso significa es todas las cosas, buenas, malas e indiferentes. Y absolutamente todo es usado por Dios para bien, bien definitivo. No todas las cosas son buenas, no todas las cosas producen bien inmediato, pero todas las cosas son usadas juntas, esto es, como hilos en un tapiz para producir el fin divino conforme al propósito de Dios. Otra manera de entender ese versículo es esta. Cuando tú eres un creyente, tu destino eterno está determinado. Nada puede ir en contra de eso. Todo, cosas que son buenas, cosas que son malas, cosas que son indiferentes, son tomadas por el poder providencial de Dios y entretejidas para llegar al fin determinado y prometido. Ese es un gran versículo, un gran versículo. Puedes tener algo en tu vida de lo cual no sale ningún bien inmediato, pero nunca destruirá tu fe, nunca robará tu salvación, y al final Dios lo entretejerá para bien definitivo final.
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5: No seas como la gallina. Las gallinas apenas ponen un huevo, comienzan a cacarear fuerte.
6: Y la serpiente astuta que está siempre al acecho, escucha el ruido y corre a devorarlos. En la vida pasa igual. Si presumes como la gallina y cuentas todo lo que haces, todo lo que planeas, siempre habrá alguien que lo use en tu contra. Por eso no anuncies cada paso, no cuentes cada logro. Mejor cierra la boca.
7: ¿Vas a comprar una casa? Cierra la boca. ¿Vas a iniciar un negocio? Cierra la boca. ¿Vas a comprar un auto? Cierra la boca. ¿Vas a hacer un viaje? ¡Cierra la boca!
8: El 99% de las veces que nuestros sueños no se realizan es por nuestra lengua larga. Nos equivocamos compartiendo esa información con personas que dicen ser amigos o familiares cuando en realidad no lo son. La envidia y las malas energías no sirven para nada en nuestra vida. Por eso, cierra esa boca y comienza a vivir para ti mismo en vez de para la opinión de la gente. ¿Están de acuerdo conmigo? Y los que no, que cierren la boca.
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¿Qué vienes a hacer aquí, hijo del Altísimo? ¿Vienes a molestarnos? ¿Vienes con tu juicio? Déjanos quieto, vete de nosotros. Entre tumbas vivo, entre muertos, soy uno de otros.

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2: La Biblia dice:
3: Así que, hermanos, cuando fui a vosotros para anunciaros el testimonio de Dios, no fui con excelencia de palabras o de sabiduría, pues me propuse no saber entre vosotros cosa alguna, sino a Jesucristo y a este crucificado. Y estuve entre vosotros con debilidad y mucho temor y temblor. Y ni mi palabra ni mi predicación fue con palabras persuasivas de humana sabiduría, sino con demostración del Espíritu y de poder, para que vuestra fe no esté fundada en la sabiduría de los hombres, sino en el poder de Dios. Primera de Corintios, capítulo 2, versos del 1 al 5.
0: Así dice la Biblia.
4: Este fue el versículo bíblico de hoy.

¿Acaso en el día de hoy has dicho, gracias Dios por la fuerza, por la fe y la esperanza de hoy? Y no olvides también dar gracias por nuestra emisora que todos los días te traemos alimento espiritual. Ya sea por una reflexión, una alabanza, una declamación, un mensaje, un consejo o una exhortación. 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

0: Saulo. Saulo, ¿por qué me persigues? ¿Quién eres, Señor?
1: Yo soy Jesús, a quien tú persigues. Dura cosa te es dar coces contra el aguijón.
0: Señor, ¿qué quieres tú que yo haga?
1: Levántate y entra en la ciudad, y allí se te dirá lo que debes hacer. Ananías.
0: Te escucho. Heme aquí, Señor.
1: Levántate y ve a la calle que se llama Derecha, y busca en casa de Judas a uno llamado Saulo de Tarso, quien está orando y ha visto en visión a un varón llamado Ananías, que entra y le impone las manos para que recobre la vista.
0: Señor, he oído de muchos acerca de este hombre y de cuántos males ha hecho a tus santos en Jerusalén. Y aún aquí, tiene autoridad de los sacerdotes para prender a todos los que invocan tu nombre.
1: Ve, porque instrumento escogido me es él para llevar mi nombre en presencia de los gentiles, y de reyes, y de los hijos de Israel. Porque yo le mostraré cuánto le es necesario padecer por mi nombre.

hermano Saulo. El Señor Jesús, que se te apareció en el camino por donde venías, me ha enviado para que recobres la vista y seas lleno del Espíritu Santo. Hermano Saulo, recobra la vista.

promete algo, Dios lo cumple. ¿Cuánto están entendiendo? Dios lo va a cumplir, porque cuando Dios dice, Él hace. Ese es el Dios de nosotros. Y va a hacer cosas grandes y maravillosas. No puede declarar cosas extrañas y raras, porque hay gente que declaran cosas raras y guardan lo bueno. Era Sansón el que dice en la Biblia que el Espíritu de Dios vino sobre él, y cuando el Espíritu vino sobre él mató a un león y se quedó calladito y no se lo dijo a nadie, ni al papá ni a la mamá. Pero cuando Dalila lo durmió en la falda, habló más que lo que no tenía que hablar. Las cosas buenas las callamos y las malas las soltamos. Alguien que está entendiendo, no tiene que hablar. Hay cosas que tiene que callarla, hay cosas que tiene que guardarla, pero hay cosas que tiene que hablarla. Vamos a hablar lo que tenemos que hablar y vamos a esconder lo que no tenemos que hablar. Eso le costó a

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1: Esteban se defiende de acusaciones en su contra. Es tiempo de noticias. Esteban, uno de los nuevos miembros del equipo de Jesús de Nazaret, se ha defendido hoy de las acusaciones elevadas en su contra por testigos falsos pagados por grupos de poder en la zona. ¿Es verdad lo que se dice de usted? Fue la pregunta de uno de los fiscales, ante lo cual Esteban respondió con una amplia y completa exposición de todo cuanto Dios hizo con Abraham y el pacto que selló con él como padre de naciones, y la odisea que tuvo que llevar sobre sus hombros el pueblo de Israel. Para finalizar, se refirió a la obra monumental que Salomón construyó para adorar el nombre de Dios. Ustedes son duros de cabeza, de corazón y de oídos. Siempre se oponen al Espíritu de Dios. Son iguales que sus padres, sentenció Esteban. ¿A qué profeta no persiguieron? Mataron a los que antes habían anunciado la venida del justo,

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1: Encrucijada de tres continentes, Israel se extiende desde sus costas del Mediterráneo hasta los desiertos del Negev, una mezcla de naturaleza, ingenio y armonía. Pocos lugares ofrecen tanto por kilómetro cuadrado para sostener el espíritu. Una tierra de contrastes, de diversidad de pueblos y gentes, llena de ciudades y lugares que cambiaron el rumbo de la historia, como Jerusalén, la Eterna, así como de lugares sorprendentes y dinámicos que conforman el Israel moderno, como Tel Aviv, lugar de hermosos paisajes, llenos de colores, desde la pintoresca Galilea hasta las arenas del desierto de Judea. Exploremos juntos y descubramos algunos de los datos más interesantes y extraordinarios de Israel. Israel, sitios arqueológicos. Israel recibe cerca de 5 millones de turistas por año. No es para menos. Entre la gran diversidad de atractivos turísticos que existen en el país, Israel es un paraíso de la arqueología. Se estima que en el país existen cerca de 35.000 sitios arqueológicos y que cada año se descubre un promedio de 200 a 300 nuevos de ellos. Entre los más visitados se encuentran Masada, fortaleza ubicada en la cima de una montaña aislada en el desierto de Judea y construida por el rey Herodes, célebre por ser el último refugio de la resistencia judía durante el siglo I. Qumran, ubicado en la costa noroeste del Mar Muerto, célebre por los conocidos rollos del Mar Muerto, que datan de hace más de 2.000 años y que fueron descubiertos en las cuevas aledañas. El Parque Nacional de Tel Megiddo, conocido también como Armagedón, situado en el Valle de Jezreel, al norte de Israel, célebre por ser el lugar de numerosas batallas de los reyes de Israel y hasta de la Primera Guerra Mundial. En el sitio también se encuentran ruinas de antiguas edificaciones cananeas pertenecientes a la Edad de Bronce. Cesarea Marítima, ubicada en la costa mediterránea de Israel al norte de Tel Aviv, fundada en el siglo I a.C. por el rey Herodes el Grande, y célebre por ser el lugar en donde los primeros gentiles fueron bautizados por el apóstol Pedro, de acuerdo al libro de los Hechos.
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1: Y Dios te está diciendo, tú puedes, y todo está bajo control. Yo voy a hacerlo de nuevo. Y usted dice, pero Señor, ¿pero cómo es que va a empezar? Y Dios dice, no es que va a empezar, ya yo terminé. Eso va a terminar. Pero Señor, pero que mira, es que yo estoy pasando por tal cosa. El de quien yo dependía se fue, me abandonó. Y Dios dijo,

estoy peleando también. O si usted dice, pero no oro por mí, claro, oré por ti, pero no voy a durar 5 horas. Pero usted que sabe lo que está pidiendo, lo que anhela, usted va a luchar hasta que el

crecimiento. Hay gente que será leales, hay otros que serán desleales, pero eso no puede permitir que la líder de esta iglesia deje luchar por lo que Dios le reveló. Dios te reveló, lucha. Dios te habló, lucha. Dios te dijo, lucha. Aunque todo

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1: El peor error gramatical que existe es no ponerle punto final a todo aquello que nos aleja de Dios. Piense en esto. ¿Qué tal? Yo soy Almeida, educando.
2: ¿Cuándo se siente más tentado a quejarse y exclamar, esto no es justo?
3: Cuando las cosas no salen como yo quiero, cuando tengo que negarme alguna cosa, ahí es cuando digo, no es justo.
2: Ajá, dieron en el clavo, ¿verdad? Cuando nuestros hijos eran pequeños, Bárbara y yo nos dimos cuenta de que era imposible ser justos el 100% del tiempo. Parecería que como adultos también nos cuesta recordar que la vida no es justa, ¿no es así? Jesús contó la historia del dueño de un campo que contrató obreros para su viña en diferentes horas del día. ¿Se acuerda lo que pasó? Cuando les pagó el mismo salario a todos, al final del día, los que habían trabajado más tiempo y más duro se quejaron. ¡Oh, no es justo! Creían que se merecían una bonificación. Un pensamiento final. Cuando usted y yo pensamos que merecemos algo mejor, tenemos que recordar quién es Dios en verdad y qué es lo que en verdad merecemos. Confiemos en el amo justo, Dios. Confiemos en que Él sabe lo que hace.

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4: Autoridades de Jerusalén prohíben hablar de Jesús. Estas son las noticias. Autoridades de Jerusalén han prohibido hoy a los discípulos de Jesús de Nazaret, Pedro y Juan, hablar o enseñar acerca de su mensaje de salvación en medio de la polémica que se ha desatado en las últimas horas por su injusta detención. Los discípulos habían sido retenidos por varias horas, acusados de llevar el mensaje de Jesús. Pedro y Juan habrían respondido a las autoridades que no podían dejar de hablar acerca de lo que han visto y oído. «Juzguen ustedes, ¿es justo delante de Dios obedecerlos a ustedes antes que a Él?», se preguntaron. Se informó, finalmente, que las autoridades resolvieron dejarlos en libertad, no sin antes amenazarlos, pues no encontraron ningún modo de castigarlos. Al parecer, las máximas instancias del poder en la zona habrían temido algún tipo de reacción por parte del pueblo, porque todos glorificaban a Dios por lo sucedido. Una buena noticia está en desarrollo.
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5: Burro le dijo al tigre, «La hierba es azul». El tigre respondió, «No, la hierba es verde». La discusión se intensificó y ambos decidieron llevar el asunto ante el rey de la selva, el león, para que arbitrara la disputa. Antes de llegar al claro donde el león estaba sentado en su trono, el burro comenzó a gritar, «Majestad, ¿es cierto que la hierba es azul?». El león respondió, «Sí, la hierba es azul». El burro, emocionado, continuó, «El tigre no está de acuerdo conmigo, me contradice y me molesta. Por favor, castígalo». El rey entonces declaró, «El tigre será castigado con 5 años de silencio». El burro, eufórico, siguió su camino repitiendo en voz alta, «La hierba es azul, la hierba es azul». El tigre aceptó el castigo, pero antes preguntó al león, «Majestad, ¿por qué me castigó si en realidad la hierba es verde?». El león respondió con calma, «Sí, la hierba es verde». El tigre, confundido, insistió, «Entonces, ¿por qué me castigó?». El león explicó, «Tu castigo no tiene nada que ver con el color de la hierba. Fuiste castigado porque alguien inteligente y sabio como tú no debería perder el tiempo discutiendo con un burro y mucho menos molestarme con una cuestión tan absurda. La mayor pérdida de tiempo es debatir con alguien que no busca la verdad, sino solo validar sus propias creencias. No malgastes tu energía en discusiones sin sentido. Hay personas que por muchas pruebas y evidencias que se les presenten, nunca aceptarán la realidad. Otras, cegadas por el orgullo, el odio o el resentimiento, solo desean tener la razón, incluso cuando no la tienen. Cuando la ignorancia grita, la sabiduría calla. Tu paz y tranquilidad valen mucho más. No respondas al necio conforme a su necedad, para que no te hagas semejante a él. Proverbios 26:4.
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0: El texto bíblico de hoy.
2: La Biblia dice:
3: Por tanto, hermanos, tened paciencia hasta la venida del Señor. Mirad cómo el labrador espera el precioso fruto de la tierra, aguardando con paciencia hasta que reciba la lluvia temprana y la tardía. Santiago capítulo 5, versículo 7.
4: Así dice la Biblia.
0: Este fue el versículo bíblico de hoy.

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2: Hoy presentamos la vida, hechos y acontecimientos de la vida de Job.
3: Capítulo 25.
4: Entonces, Bildad el Suhita respondió:
5: Dios es poderoso y temible. Él impone la paz en los cielos. ¿Quién puede contar su ejército celestial? ¿No brilla su luz en toda la tierra? ¿Cómo puede un mortal ser inocente ante Dios? ¿Puede alguien nacido de mujer ser puro? Dios es más glorioso que la luna. Brilla con más intensidad que las estrellas. Comparadas con él, las personas son gusanos. Nosotros los mortales somos simples lombrices.

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1: Había tres hombres en la Biblia que nunca murieron. La primera persona fue Enoc. Él fue el bisnieto de Adán. Enoc y Adán caminaron por la tierra al mismo tiempo durante 308 años. Enoc también fue el padre de Matusalén. Enoc caminó con Dios. Luego, Dios se lo llevó. La segunda persona fue Elías. Elías fue un fugitivo que pasó la mayor parte de su tiempo en la clandestinidad, pero también era conocido por su valentía y coraje ante gobernantes malvados. Carros de fuego llevaron a Elías al cielo en un torbellino. La tercera persona es Melquisedec. Es una figura muy misteriosa cuyo nombre significa Rey de la Justicia. Fue un sacerdote del Altísimo sin genealogía, sin un comienzo de días ni fin de vida, pero hecho semejante al Hijo de Dios.

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1: Hola, yo soy Emilio Reyes. Si deseas saber cómo alcanzar la salvación y llegar a ser un hijo de Dios, presta mucha atención a las siguientes palabras. Por cuanto todos pecaron y están destituidos de la salvación que Dios da a través de Jesucristo. Porque la paga del pecado es la muerte, mas el regalo que Dios da es vida eterna en Jesucristo. De tal manera amó Dios al mundo que ha dado a su Hijo único, Jesucristo, para que todo aquel que cree en Él no se pierda, sino que tenga vida eterna. El que cree en Jesucristo tiene vida eterna, pero el que rehúsa creer en el Señor no verá la vida, sino que la ira de Dios estará sobre él. Mas a todos los que le recibieron, a los que creen en su nombre, les dio el poder de ser llamados hijos de Dios. Por la gracia de Dios son salvos, por medio de la fe en Cristo, pues es un regalo de Dios. La salvación no se recibe por las buenas obras que uno pueda hacer, para que nadie se jacte en sí mismo.
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0: los pastores ya son maestros del instituto, los pastores han progresado en todo sentido, pero yo estoy viendo cosas que no me gustan, cosas que hacen doler el corazón. Estoy viendo a esta esposa de pastores que le están comenzando a fallar a Dios, que están mirando al mundo y están ya entrando en la vanidad del mundo. A la esposa de pastores, hombres fieles, hombres poderosos en el Señor, y las esposas aflojándose. Hoy que estamos tan cerca del levantamiento de la iglesia, nos vamos a dañar. La mano de Dios está ahí, el Señor está para guardarnos. No te dañes, iglesia, iglesia, no te dañes. Estamos a punto para ser levantados al cielo. Pero pastor, ten el coraje. Según ponen disciplina a los miembros, sienta a tu mujer delante de todo y dile: se recortó el pelo, está en disciplina. Gloria, gloria. Hazlo por temor a Dios, hazlo por amor a la congregación, hazlo por el temor a Dios. Aleluya. Aquí en esta hora no pueden haber vacas sagradas. Nosotros no adoramos vacas. El que se dañe al asiento, sea quien sea, hija del pastor al asiento, hijo del pastor, suelta el instrumento y sentado en disciplina.
1: Oh, gloria.
0: Aleluya. Dios ama esta obra. Esta obra está en el corazón de Dios. No nos dañemos ahora, hermano. Los concilios han crecido y después de un tiempo han comenzado a decrecer y a bajar en santidad y también en poder, y se han convertido en organizaciones. Nosotros no somos una organización, somos un organismo vivo. Somos la iglesia del Dios viviente. ¡Aleluya! Columna y baluarte de la verdad. Mantén eso, que el Señor está para alentarte. El Señor está para fortalecerte. Dios bendiga a aquellas mujeres que se visten como se vestían aquellas mujeres santas que esperaban en el Señor. Dios bendiga a aquellas mujeres que no hacen tropezar a la iglesia. Dios bendiga a aquellos pastores que no se dañan, que la prosperidad material no los daña, que cuando Dios los bendice ayudan a otros que están comenzando. Dios los bendiga.
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George Thomas era un predicador inglés muy conocido. Él apareció un día en su prédica llevando una jaula y la colocó en el púlpito y entonces comenzó a hablar. Yo estaba caminando por la calle ayer y vi a un niño llevando esta jaula con tres pequeños pajaritos adentro, con frío y con miedo. Y le pregunté, niño, ¿qué es lo que vas a hacer con esos tres pajaritos? Él me respondió, llevarlos a casa, sacarles las piernas, quemarlos y divertirme con ellos. Entonces le pregunté, ¿cuánto quieres por esos pajaritos, niño? El niño respondió, oh señor, no va a quererlos, ellos no sirven para nada. Entonces, el predicador los compró por $10 y los soltó en un árbol. Un día Jesús y Satanás estaban conversando y Jesús le preguntó a Satanás qué estaba haciéndole a las personas aquí, en la tierra. Él respondió, me estoy divirtiendo con ellas, les enseño a hacer bombas y a matar, a usar armas, a odiarse unas a las otras, a casarse y divorciarse. Les enseño a usar de los niñitos, enseño a los jóvenes a usar drogas, a beber y a hacer todo lo que no se debe y lo que los conducirá a la maldición futura. Estoy divirtiéndome mucho con ellos. Jesús preguntó, ¿y después? ¿Qué vas a hacer con ellos? Voy a matarlos y a terminar con ellos. Entonces Jesús dijo, ¿cuánto quieres por ellos? E irónicamente Satanás respondió, tú no vas a querer a esas personas. Ellas son traicioneras, mentirosas, falsas, egoístas y avaras. Ellas no te van a amar de verdad. Van a golpearte y escupirte en el rostro. Te van a despreciar y no van a tener en consideración lo que hagas. Entonces Jesús una vez más preguntó, ¿cuánto quieres por ellos, Satanás? Quiero todas tus lágrimas y toda tu sangre. Y Jesús pagó el precio de nuestra libertad. ¿Cómo podemos olvidarnos de Jesús? Creemos en todo lo que nos enseña, pero siempre cuestionamos las cosas que vienen de Dios. Todos quieren un día estar con Él, pero no quieren conocerlo y amarlo. Muchos dicen, yo creo en Dios, pero no hacen nada por Él. Las personas mandan bromas por email y se las envían a otras a una velocidad luz. Pero cuando el mensaje es sobre Dios, piensan dos veces antes de compartirlo con los demás. Dicen a todo momento, ¿cuál es el equipo por el que hinchas? ¿Cuál es el auto que más te gusta? ¿Cuál es tu banda preferida? ¿Tu música predilecta? Sin embargo,

0: piensan dos veces antes de decir «Soy de Cristo y amo a Dios». Aparentan ser invisibles. Hablar sobre Jesucristo no es un asunto que las personas quieran oír. Solamente quieren a Jesús cuando están en grandes apuros. Entonces, piense. No tenemos otro camino a no ser el camino de Dios. Que Dios bendiga abundantemente su día. Sea feliz. Jesús lo ama.
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1: Tres cosas le pido a Dios. Primero, fuerza para levantarme cuando caiga. Segundo, sabiduría para no perderme en el camino. Y tercero, valor para nunca rendirme aunque todo se ponga en contra. Porque con Él de mi lado no hay batalla imposible.

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0: Toda la Escritura es inspirada por Dios y útil para enseñar, para redarguir, para reprender, para corregir y para instruir en justicia, a fin de que el siervo de Dios esté enteramente capacitado para toda buena obra. ¿Qué tal? Yo soy Almeida, educando.
1: Es historia real. Cada vez vemos muestras que muchos que profiesan ser cristianos tienen creencias no bíblicas, incluso heréticas, sobre lo fundamental del cristianismo. Es un triste testamento del estado de la iglesia actual. Así que, ¿qué podemos hacer? Bueno, no enseñemos solo cuentos de la Biblia, pues bien enseñar la palabra de Dios como si fuera una colección de cuentos implica que solamente son un puñado de cuentos de hadas. Pero la palabra de Dios es verdadera y autoritativa. Tenemos que enseñar los relatos en las Escrituras como historia verdadera, como lo hace la Biblia. Ayudemos a las personas a entender que estos relatos están incluidos para enseñarnos acerca de Dios y su plan a lo largo de la historia. En lugar de simplemente animar a la iglesia a ser valientes como David, enseñémosle doctrina y teología utilizando estos relatos bíblicos.

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5: Hola, te habla Emilio Reyes. Si te has preguntado, ¿cómo puedo enfrentar el futuro? Presta atención, pues hay una respuesta para ti. No tengas miedo porque el Señor irá delante de ti y estará contigo. Él no te desamparará. No temas ni te intimides. El Espíritu del Señor les guiará a toda la verdad, porque no hablará por su cuenta, sino que hablará todo lo que oyere de parte de Dios y les hará saber todo lo que habrá de venir. Fíate del Señor de todo tu corazón y no te apoyes en tu propia prudencia. Reconócelo en todos tus caminos y Él enderezará tus veredas. Los pasos de los buenos son guiados por el Señor. Él se deleita en cada paso que dan. Has examinado mi andar y mi reposo, y todos mis caminos te son conocidos. Detrás y delante me rodeaste, y sobre mí pusiste tu mano. Yo te instruiré, dice el Señor, y te guiaré por el camino mejor para tu vida. Yo te aconsejaré y observaré tu progreso.
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6: ¿Realmente necesitas contestar ese mensaje? Aparta los ojos de la carretera y lo próximo que verás será tu auto dando vueltas. Prepárate para el impacto. Acá te contamos cómo sobrevivir a un accidente automovilístico. Las nuevas tecnologías han mejorado nuestra seguridad vial, pero no desestimes la fuerza de esta bala de 2 toneladas. En 2016, Molly Wright y su novio conducían sobre la nieve cuando un enorme camión los chocó lateralmente. Las vértebras de su cuello quedaron destruidas, lo que se conoce como decapitación interna. Pero luchó contra la adversidad y salió con vida del accidente. ¿Son efectivos los cinturones de seguridad a alta velocidad? ¿Por qué deberías limpiar el portavasos? ¿Puede salvarte la vida una computadora? Cada año, cerca de 1,35 millones de personas mueren en accidentes automovilísticos en el mundo. Sea por error tuyo o por defecto de fabricación, cada vez que las llantas ruedan, tu seguridad está en riesgo. Sigue estos pasos y tal vez vivas para contar tu próxima hazaña en carretera. Paso 1. Recuéstate. Los accidentes vehiculares no avisan. Simplemente estarás preparado o no. Si tienes tiempo para reaccionar y ves un auto dirigiéndose hacia ti, apóyate en el espaldar y aférrate. Mira hacia el frente, pero evita inclinarte hacia adelante. Mantén tu cuello estirado y trata de no voltear la cabeza para disminuir el riesgo de lesión. Paso 2. Asegura el interior. Un accidente automovilístico tiene 3 etapas. La primera es la colisión del vehículo con otros objetos. La segunda es tu cuerpo contra el auto y los artículos en su interior. Y la tercera son tus órganos internos, colapsando contra las paredes corporales. Guarda tus pertenencias en los compartimentos antes de arrancar y evitarás una lluvia de metralla. Un informe encontró que los objetos sueltos impactan con una fuerza equivalente a su peso multiplicado por la velocidad a la que viaja. En un choque repentino, hasta tus monedas pueden resultar letales. Paso 3. Pisa el freno. En este momento, tienes un objetivo: disminuir la velocidad. Viajar a 65 kilómetros por hora versus a 130 kilómetros por hora hace la diferencia entre salir sano y salvo o sobre una camilla. No uses tus frenos antibloqueo. Y si no tienes frenos antibloqueo, pues no empujes el pedal con toda tu fuerza. Harás que el auto patine. Y si pierdes el control, gira el volante en la dirección que patinas. Paso 4. Abróchate. Según informes de la Administración de Seguridad Vial de Estados Unidos, el 50% de los fallecimientos en estos accidentes son evitables con un cinturón de seguridad. No manejes muy pegado al volante, porque la bolsa de aire te golpeará con violencia. Estas se inflan a 321 kilómetros por hora, una velocidad mayor que la que lleva tu auto. Respeta una distancia mínima de 25 centímetros entre tu pecho y el timón, y no pongas nada entre tu cuerpo y el cinturón de seguridad. Paso 5. Date espacio. De acuerdo con un estudio, los cambios de carril repentinos causan cerca del 17% de los accidentes viales. Así que deja de adelantarte, identifica tus puntos ciegos y no asumas que las cámaras de tu auto detectarán todos los vehículos. Dale espacio a los otros coches. No permitas que la inteligencia artificial de tu auto reemplace tu buen juicio. Paso 6. Conduce sobrio. Es un mito que un cuerpo ebrio está lo suficientemente relajado como para soportar un choque. Un análisis de 1986 concluyó que los conductores alcoholizados son más propensos a lesiones graves o a morir. En Estados Unidos, los conductores impedidos son responsables solo por una tercera parte de las lesiones vehiculares, y el 66% de los accidentes fatales son consecuencia de personas ebrias al volante. Paso 7. Observa tu velocidad. Sí, el tráfico es molesto. Quizás quieres llegar un segundo más temprano a casa, pero los accidentes por exceso de velocidad representan el 50% de las muertes en carretera. Disminuye los riesgos evitando zonas con tráfico pesado. Paso 8. Permanece alerta. En 2015, 824 personas murieron en accidentes viales asociados con conductores somnolientos. Mantén tu cuerpo relajado y no conduzcas si estás cansado. Entre la medianoche y las 3 de la mañana de los fines de semana son las horas con mayor mortalidad en las carreteras. Presta atención y maneja a la defensiva con ambas manos sobre el volante. Paso 9. Contacta a las autoridades. Tras un accidente, apaga el motor y llama a las autoridades. Si no estás herido, ubica conos o bengalas para que otros conductores noten que estás varado. Enciende las luces de parqueo, y si no pasa nadie, más vale que tu teléfono tenga carga. Paso 10. Recibe asistencia médica. En este punto no sabes qué heridas tienes. Las lesiones de cuello llegan a durar meses y pueden requerir cirugía dependiendo de su gravedad. Una lesión craneal implica hospitalización inmediata, sobre todo si hay hemorragia cerebral. Si sabes que estás lastimado, no te muevas. No te arriesgues a empeorarlo. Mantente consciente de tu entorno y toma el volante con calma. 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Sobreviviste, pero llevas días sin descansar. ¿Cuánto puedes sobrevivir sin dormir? Tenemos la respuesta.
0: Un mosaico de paisajes, culturas y promesas. Desde Jerusalén, la ciudad eterna, cuna de reyes y profetas, hasta la pintoresca Galilea, tierra de luz y esperanza. En el Mediterráneo, ciudades como Jope susurran el eco de visiones y cambios, donde olas y profecías han convergido por milenios. Cesarea se convirtió en la puerta a los gentiles. Turquía guarda las siete iglesias del Apocalipsis. En la antigua Grecia, Pablo anunció al Dios desconocido, y en Roma, los mártires encendieron la llama del Evangelio con su sangre. Exploremos juntos y descubramos algunos de los datos más interesantes y extraordinarios de la tierra de la Biblia, Éfeso, donde la fe desafió a Artemisa. A orillas del mar Egeo, en la actual Turquía, floreció Éfeso, una de las metrópolis más grandes del mundo antiguo. Famosa por su puerto y por el majestuoso templo de Artemisa, considerado una de las siete maravillas del mundo, fue un centro de comercio, religión y cultura que atraía multitudes de todo el Imperio Romano. El libro de los Hechos relata cómo Pablo permaneció allí por varios años durante su tercer viaje misionero. Predicó con tanto impacto que muchos abandonaron la magia y el culto pagano, quemando públicamente sus libros de artes ocultas. Aquello provocó un gran avivamiento, pero también disturbios. Los plateros, que fabricaban estatuillas de Artemisa, vieron peligrar su negocio y arrastraron a la ciudad a una revuelta que llenó el teatro de gritos en defensa de la diosa. Desde Éfeso, Pablo escribió cartas fundamentales, fortaleciendo a las iglesias nacientes y consolidando la enseñanza cristiana. Más tarde, también se enviaría a esta comunidad una de las siete cartas del Apocalipsis, exhortándola a no perder su primer amor. Hoy, entre calles de mármol y la grandeza en ruinas del teatro, Éfeso recuerda aquel choque entre la fe naciente y el poder de los cultos imperiales.
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1: El pastor Almeida te lo dirá.
2: El texto bíblico de hoy.
3: La Biblia dice:
4: la ira de Jehová está contra los que hacen mal, para cortar de la tierra la memoria de ellos. Salmo 34:16.
5: Así dice la Biblia.
2: Este fue el versículo bíblico de hoy.

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3: el libro de Miqueas, capítulo 3.
1: Yo dije, escuchen, líderes de Israel.

carne para la olla. Y luego, cuando tienen problemas, suplican la ayuda del Señor. ¿Realmente esperan que Él les responda? Después de todo el mal que han hecho, ni siquiera los mirará. Esto es lo que dice el Señor. Ustedes, falsos profetas, llevan a mi pueblo por mal camino. Prometen paz a quienes les dan de comer, pero le declaran la guerra a quienes se niegan a alimentarlos. Ahora, la noche caerá sobre ustedes y acabará con todas sus visiones. La oscuridad los cubrirá y pondrá fin a sus predicciones. El sol se pondrá para ustedes, profetas, y su día terminará. Entonces ustedes, videntes, serán avergonzados, y ustedes, adivinadores, serán deshonrados. Cubrirán sus rostros, porque no hay respuesta de Dios. Yo, en cambio, estoy lleno de poder, lleno del Espíritu del Señor. Estoy lleno de justicia y de fuerza para denunciar con valentía el pecado y la rebelión de Israel. Escúchenme, líderes de Israel. Ustedes odian la justicia y tuercen todo lo recto. Construyen Jerusalén sobre cimientos de crimen y corrupción. Ustedes, gobernantes, toman decisiones con base en sobornos. Ustedes, sacerdotes, enseñan las leyes de Dios solo por dinero. Ustedes, profetas, no profetizan a menos que se les pague. Sin embargo, todos alegan depender del Señor. Nada malo nos puede suceder, dicen ustedes, porque el Señor está entre nosotros. Por causa de ustedes, el monte Sión quedará arado como un campo abierto. Jerusalén será reducida a escombros. Un matorral crecerá en las cumbres donde ahora se encuentra el templo.

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0: Nuestro reloj tiene 12 números, del 1 al 12, que marcan las 12 horas ante meridiano y las 12 horas pasado el meridiano. Esto es las 24 horas del día. Tiene horario, minutero, secundario y otros aditamentos, como ya hemos dicho. El reloj de Dios parecería algo raro para muchos, porque tiene 7 números principales, del 1 al 7, que son 7 milenios de historia humana, 4 milenios ante meridiano, el meridiano es Cristo, y 3 milenios pasado el meridiano, después de Cristo. También este reloj de Dios marca mitad de milenios, los siglos, los años, los meses, los días, las horas, los minutos y segundos en el cumplimiento de la palabra de Dios, del plan de redención y de la profecía bíblica. Este reloj de Dios se puede leer en las Sagradas Escrituras, la Santa Biblia. El número 7 es un número sobresaliente en la Biblia. Es el número que indica que la cosa está completa, perfecta, especialmente en el libro de Apocalipsis, que trata especialmente de la introducción del último milenio de historia humana, o sea, el milenio número 7. Este número se menciona mucho, pues habla de 7 candilejas, 7 candeleros, 7 iglesias, 7 ojos, 7 cuernos, 7 espíritus, 7 ángeles, 7 sellos, 7 trompetas, 7 truenos, 7 plagas, 7 copas.
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0: habitación.
1: En Salmos 18:6 leemos: En mi angustia clamé al Señor. Hay momentos en la vida cuando lo mejor que puedes hacer es clamar a Dios desde lo más profundo de tu ser. Y no te preocupes si parece que no tienes decoro o si la gente piensa que no tienes fe. El salmista dijo: En mi angustia clamé al Señor y Él me oyó. Los padres conocemos ese clamor. Es distinto, no es una rabieta ni un gemido en busca de atención. Es un grito de angustia. Y aunque lo escuches en medio de la noche, antes de darte cuenta ya tus pies están en el piso y llegas a donde tu hijo para abrazarlo, cambiarlo, alimentarlo o consolarlo. Lo mismo siente Dios por ti. David exclamó: Él extendió la mano desde el cielo, me sacó de aguas profundas, me rescató de mis enemigos poderosos. Me atacaron en un momento de angustia, pero el Señor me sostuvo. Me condujo a un lugar seguro, me rescató porque en mí se deleita. David descubrió que Dios era su más alto escondite. En tiempos bíblicos, un alto escondite era un refugio donde el enemigo no podía alcanzarte. Proverbios 18:10 afirma: Torre fuerte es el nombre de Jehová. A él correrá el justo y será levantado. Esto representa un lugar de seguridad en Dios, en el que estás por encima de la amenaza y de las circunstancias. Allí recobras tu perspectiva. Un lugar desde el que miras hacia adelante y sabes que la prueba pronto terminará. Así que, adelante, clama al Señor y Él te responderá.
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2: Cantad alegres al Señor, porque la alabanza de los rectos es hermosa. Alabad al Señor con arpa, cantadle canción nueva, tocad con arte y júbilo, porque donde estén dos o tres reunidos en mi nombre, ahí estaré yo.

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0: al que la merece. Devoción no es venir a la iglesia los domingos. Devoción no es cantar tres canciones. La palabra devoción significa entrega total. Como dijo Pablo, ya no vivo yo. Ahí estamos vivos todavía, hermano. No me meto ahí, estamos vivos todavía. Jesús, déjame decirte, ya termino con esto. Y perdóname, hermano, que predique así, pero siento el fuego en mi lengua en esta tarde. Déjame te digo esto. Déjame te digo esto. Si te quito tu carro, tu troca, tu ropa, tu casa, el dinero que tienes en el banco, ¿qué te queda a ti? Dime quién eres tú. Muéstrame lo que tienes por dentro. Si te quedas sin lo que tienes por fuera. Muchos de ustedes, mujeres, no son más que unas almas amargadas. Y muchos de ustedes, varones, no son más que almas adúlteras que viven detrás de sus pasiones, pero se olvidan que su vida ha sido hecha para agradar a Dios. ¿Qué queda de ti? Dime, ¿cuál es el valor de tu vida?
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0: Hey, Frank.
1: Hola, Bob. ¿Cómo estás?
0: Muy bien, ¿y tú?
1: Ahí nada más, ocupadón.
0: Sí, claro, un día más de trabajo, ¿eh?
1: Sí, jalando el arado.
0: Sí, hay que tener al jefe contento.
1: Sí, hay que llevar el pan a la mesa.
0: Claro.
1: Sí.
0: Bueno, oye, ¿qué te pareció el partido de anoche?
1: Ah, sí, ¿no estuvo buenísimo?
0: Sí, hombre, muy bueno.
1: Sí.
0: Claro.
1: Sí.
0: Sí. Bueno, oye, pues me tengo que ir.
1: Sí, yo también estoy muy ocupado.
0: Sí, ya es tarde.
1: Sí, bueno, te veo después.
0: Sí, cuídate.
1: Me dio gusto saludarte.
0: Ah, ok, a mí también, gusto en verte.
1: Sí, oye, te portas bien y no te metas en problemas.
0: No te preocupes, me voy a ir por la sombrita.
1: Sí, bueno, que estés bien.
0: Hasta la próxima.
1: Hasta pronto.
0: Que tengas un buen día.
1: Gracias, adiós.
0: Bye.
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1: ¿Qué tal? Gracias por compartir este espacio junto a nosotras. ¿Estás planificando casarte? Hoy compartiremos contigo algunos consejos para organizar una boda bonita y a bajo costo. Pon mucha atención.
2: ¿Qué hay de ti? Comparte con nosotros tus dudas y preguntas.
1: El primero de los consejos para organizar una boda bonita y sin muchos gastos es pensar en el número de invitados. Seguramente tendrás en mente invitar a todos tus amigos de la primaria, secundaria, prepa, universidad y trabajo, además de los invitados de tus papás que no ves desde hace 10 años. Eso sería un gran error. Lo que debes hacer es reducir tu lista de invitados, priorizando a aquellas personas que en realidad representan un valor emocional contigo y quieres que estén presentes ese gran día. Número 2. Prioriza lo más importante, la comida, el lugar, la música, así como la ceremonia religiosa o la celebración civil. Todo esto es prioritario en una boda y tiene un costo. No olvides el vestido de novia y el traje del novio, ni mucho menos el pastel. Número 3. Cásate en temporada baja. Sí, como en todo, hasta las bodas tienen una época del año donde las parejas prefieren casarse. Así que sé más inteligente y para que no te salga tan caro, pon la fecha fuera de los meses más demandados en los que el número de bodas se multiplica. Número 4. El menú. Suele ser de lo más caro, pero si ya depuraste tu lista de invitados, el gasto se reduce. Y si a esto le sumas un menú tipo cóctel, un menú especialmente apetecible para eventos pequeños que se hacen al aire libre, el precio es menor en comparación al de un menú nupcial tradicional. Eso sí, avísales a tus invitados cómo va a ser el menú para que no lleguen con altas expectativas o sin comer. Con estos consejos podrás organizar una boda bonita y a bajo costo. Recordemos finalmente las palabras del apóstol Juan cuando dijo: "El que no ama no ha conocido a Dios, porque Dios es amor". Una de las grandes manifestaciones del amor es precisamente llegar al matrimonio. Cuando creas que ya es tiempo de comprometerte, asegúrate de que sea la persona correcta, de acuerdo a lo que Dios nos pide por medio de su palabra.
2: Porque ante las adversidades de la vida, siempre debemos actuar.
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1: La creación o la evolución. En el libro del doctor Stephen Myers, Las huellas dactilares de las células, apuntan a las investigaciones científicas con respecto a la complejidad de las células humanas. Las evidencias apuntan hacia un inteligente diseño y no hacia la evolución de Darwin. Aunque el famoso escritor ateísta Richard Hawkins insiste que tal cosa es racional, ¿por qué? Porque él dice que la ciencia moderna provee información que apunta hacia la evolución. Pero por el contrario, la obra de Myers revela el aumento de información científica que fortifica el caso del diseño inteligente, en lugar de debilitarlo. Este diseño se encuentra en las células humanas y el ADN como pruebas irrefutables. Así pues, podemos confiar y declarar que la ciencia apunta hacia las huellas dactilares de Dios.
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0: ¿Sabías que la Biblia dice así?
1: El pastor Almeida te lo dirá.
2: El texto bíblico de hoy.
3: La Biblia dice:
4: Estoy maravillado de que tan pronto os hayáis alejado del que os llamó por la gracia de Cristo para seguir un evangelio diferente. No que haya otro, sino que hay algunos que os perturban y quieren pervertir el evangelio de Cristo. Mas si aún nosotros, o un ángel del cielo, os anunciare otro evangelio diferente del que os hemos anunciado, sea anatema. Gálatas, capítulo 1, versos del 6 al 8.
5: Así dice la Biblia.
2: Este fue el versículo bíblico de hoy.

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3: Los Hechos de los Apóstoles, capítulo 2. El día de Pentecostés, todos los creyentes estaban reunidos en un mismo lugar. De repente, se oyó un ruido desde el cielo parecido al estruendo de un viento fuerte e impetuoso que llenó la casa donde estaban sentados. Luego, algo parecido a unas llamas o lenguas de fuego aparecieron y se posaron sobre cada uno de ellos. Y todos los presentes fueron llenos del Espíritu Santo y comenzaron a hablar en otros idiomas conforme el Espíritu Santo les daba esa capacidad. En esa ocasión, había judíos devotos de todas las naciones que vivían en Jerusalén. Cuando oyeron el fuerte ruido, todos llegaron corriendo y quedaron desconcertados al escuchar sus propios idiomas hablados por los creyentes. Estaban totalmente asombrados.
4: ¿Cómo puede ser? Todas estas personas son de Galilea y aún así las oímos hablar en nuestra lengua materna.
5: Aquí estamos nosotros, partos, medos, elamitas, gente de Mesopotamia, Judea, Capadocia, Ponto, de la provincia de Asia, de Frigia, Panfilia, Egipto y de las áreas de Libia alrededor de Cirene, visitantes de Roma, tanto judíos como convertidos al judaísmo, cretenses y árabes. Y todos oímos a esta gente hablar en nuestro propio idioma acerca de las cosas maravillosas que Dios ha hecho.
3: Quedaron allí, maravillados y perplejos. Se preguntaban unos a otros.
4: ¿Qué querrá decir esto?
3: Pero otros entre la multitud se burlaban de ellos diciendo:
6: ¡Ah, solo están borrachos! ¡Eso es todo!
3: Entonces Pedro dio un paso adelante junto con los otros 11 apóstoles y gritó a la multitud:
7: ¡Escuchen con atención! ¡Todos ustedes, compatriotas judíos y residentes de Jerusalén, no se equivoquen! ¡Estas personas no están borrachas como algunos de ustedes suponen! ¡Las 9 de la mañana es demasiado temprano para emborracharse! ¡No! Lo que ustedes ven es lo que el profeta Joel predijo hace mucho tiempo.
8: En los últimos días, dice Dios, derramaré mi espíritu sobre toda la gente. Sus hijos e hijas profetizarán. Sus jóvenes tendrán visiones y sus ancianos tendrán sueños. En esos días derramaré mi espíritu aún sobre mis siervos, hombres y mujeres por igual, y profetizarán. Y haré maravillas arriba en los cielos y señales abajo en la tierra: sangre, fuego y nubes de humo. El sol se oscurecerá y la luna se pondrá roja como la sangre antes de que llegue el grande y glorioso día del Señor. Pero todo el que invoque el nombre del Señor será salvo.
7: Pueblo de Israel, escucha. Dios públicamente aprobó a Jesús de Nazaret al hacer milagros poderosos, maravillas y señales por medio de él, como ustedes bien saben. Pero Dios sabía lo que iba a suceder y su plan predeterminado se llevó a cabo cuando Jesús fue traicionado. Con la ayuda de gentiles sin ley, ustedes lo clavaron en la cruz y lo mataron. Pero Dios lo liberó de los terrores de la muerte y lo volvió a la vida, pues la muerte no pudo retenerlo bajo su dominio. El rey David dijo lo siguiente acerca de él:
9: veo que el Señor siempre está conmigo. No seré sacudido porque Él está aquí, a mi lado. Con razón, Nicón está contento y mi lengua grita sus alabanzas.

0: Jehová está todavía aquí entre nosotros. Pero él era un profeta y sabía que Dios había prometido mediante un juramento que uno de los propios descendientes de David se sentaría en su trono. David estaba mirando hacia el futuro y hablaba de la resurrección del Mesías. Él decía que Dios no lo dejaría entre los muertos, ni permitiría que su cuerpo se pudriera en la tumba. Dios levantó a Jesús de los muertos, y de esto todos nosotros somos testigos. Ahora Él ha sido exaltado al lugar de más alto honor en el cielo, a la derecha de Dios. Y el Padre, según lo había prometido, le dio el Espíritu Santo para que lo derramara sobre nosotros, tal como ustedes lo ven y lo oyen hoy. Pues David nunca ascendió al cielo. Sin embargo, dijo:
1: El Señor le dijo a mi Señor: Siéntate en el lugar de honor a mi derecha, hasta que humille a tus enemigos y los ponga por debajo de tus pies.
0: Por lo tanto, que todos en Israel sepan sin lugar a dudas que a este Jesús, a quien ustedes crucificaron, Dios lo ha hecho tanto Señor como Mesías.
2: Las palabras de Pedro traspasaron el corazón de ellos, quienes le dijeron a él y a los demás apóstoles:
3: Hermanos, ¿qué debemos hacer?
0: Cada uno de ustedes debe arrepentirse de sus pecados y volver a Dios, y ser bautizado en el nombre de Jesucristo para el perdón de sus pecados. Entonces recibirán el regalo del Espíritu Santo. Esta promesa es para ustedes, para sus hijos y para los que están lejos, es decir, para todos los que han sido llamados por el Señor, nuestro Dios.
2: Entonces Pedro siguió predicando por largo rato y les rogaba con insistencia a todos sus oyentes:
0: ¡Sálvense de esta generación perversa!
2: Los que creyeron lo que Pedro dijo fueron bautizados y sumados a la iglesia en ese mismo día, como 3,000 en total. Todos los creyentes se dedicaban a las enseñanzas de los apóstoles, a la comunión fraternal, a participar juntos en las comidas, entre ellas la cena del Señor, y a la oración. Un profundo temor reverente vino sobre todos ellos, y los apóstoles realizaban muchas señales milagrosas y maravillas. Todos los creyentes se reunían en un mismo lugar y compartían todo lo que tenían. Vendían sus propiedades y posesiones y compartían el dinero con aquellos en necesidad. Adoraban juntos en el templo cada día, se reunían en casas para la cena del Señor y compartían sus comidas con gran gozo y generosidad, todo el tiempo alabando a Dios y disfrutando de la buena voluntad de toda la gente. Y cada día, el Señor agregaba a esa comunidad cristiana los que iban siendo salvos.

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0: tiene que estar lleno del Espíritu Santo.
1: El líder de toda sociedad dentro de la iglesia tiene que estar lleno del Espíritu Santo. Los músicos tienen que estar llenos del Espíritu Santo. Esta iglesia le hacía falta la base principal, le hacía falta el motor para que pudiera funcionar, porque el Espíritu
2: son las 6
3: con 30 minutos.
1: Si la iglesia no tiene el Espíritu Santo, no llegará a ningún lado. Es como el carro, que puede estar bien bonito en carrocería, padre, pero si el motor no sirve, no va a llegar a ningún lado. La iglesia nació cuando el Espíritu de Dios descendió en el día del Pentecostés. Y hoy meditaba en esto, yo no entiendo cómo es que Dios en su palabra deja plasmado el nacimiento de la iglesia. ¿Cómo la iglesia hoy en día debe de moverse? Porque el espejo de la iglesia es la iglesia de hecho, y la iglesia de hecho fue inaugurada por el Espíritu Santo. ¿Cómo hay iglesia, cómo hay hombres, cómo hay mujeres que hoy no quieren entender esto? Que sin el Espíritu Santo de Dios, esta iglesia no puede funcionar. Gente que son indiferentes al Espíritu Santo, líderes que son indiferentes al Espíritu Santo, pastores que son indiferentes al Espíritu Santo. Eso estaba pasando con la iglesia de Saldi. La iglesia de Saldi se le había ido la esencia del Espíritu Santo, y nosotros no podemos dejar que eso se vaya. Y hemos sido claros en eso en nuestros últimos mensajes. Sin el Espíritu Santo de Dios, esto no funciona, no se puede, no se llega a ninguna parte. Porque la iglesia que nosotros hoy estamos, profesamos, donde adoramos a Dios, alabamos a Dios en lo que creemos, empezó el día de Pentecostés con un estruendo. Jesús dijo algo claro: y recibiréis poder cuando haya venido sobre vosotros el Espíritu Santo, y me seréis testigos. Qué linda palabra. En Judea, en Samaria y hasta lo último de la tierra, dando a entender que Jesús dijo: si ustedes no lo tienen, no se muevan. ¿Y a quién envió Jesús a predicar? Pero Jesús estaba más preocupado en que sus discípulos recibieran el Espíritu Santo que se movieran. Y eso hoy es lo que debe de predicarse. Espíritu Santo, te puedes mover. Si no hay Espíritu Santo, aguarda que sea bautizado. Su vida, ¿cuál vida? La vida de la iglesia viene del Espíritu. Por eso es que Pablo habla que no se puede entristecer al Espíritu Santo de Dios. Cuando la iglesia pierde la esencia del Espíritu Santo, comienza a perder la vida y comienza a perder poder, comienza a perder unción, comienza a perder gloria. Porque lo que hace diferente a la iglesia, la verdadera iglesia de Jesucristo, de otra gente que profesan y hablan de que tienen a Dios, es que tenemos el Espíritu Santo en medio de nosotros. Cuando nosotros entendemos esto, la iglesia siempre va a vivir en avivamiento, porque hay iglesias que necesitan avivarse, hay iglesias que están en sus últimas ya. ¿Cómo una iglesia puede recibir testimonio o puede creer en Jesús si el Espíritu Santo no está ahí? Porque ahora lo que hay es teatro, ahora lo que hay es clubes. Porque donde no está la esencia del Espíritu, eso no es iglesia, por más linda que sea, por más bella que sea. Porque cuando Jesús dice que el Espíritu dará testimonio de Él, cuando usted está sentado ahí, que entra a una iglesia donde está el Espíritu Santo, ¿qué pasa? Por más batalla, por más problema que usted tenga, hay algo en usted que se mete, que se llama el Espíritu Santo, que le trae paz, le trae tranquilidad, le da deseo de seguir viviendo, le da deseo de seguir luchando. Hermano, es que esto no es una religión muerta, esto no es una religión hueca, esto es el verdadero evangelio de Jesucristo.

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1: Pablo dicta una conferencia magistral en Atenas. ¿Qué tal, amigos y amigas? Aquí están las noticias. El líder judío Pablo fue invitado hoy al máximo recinto cultural de Atenas, el Areópago, para dictar una magistral conferencia sobre las enseñanzas y el mensaje de Jesús de Nazaret. Grupos de estudiosos, filósofos e intelectuales de la capital griega abrieron las puertas del auditorio para que Pablo pudiera explicar el alcance de las nuevas enseñanzas. Se encontraban muy expectantes frente a esto tan novedoso para ellos y exigían una explicación. Pablo, por su parte, se puso en medio del Areópago y dijo: «Amigos atenienses, he observado que ustedes son muy religiosos y hablan del Dios no conocido. Pues bien, al Dios que ustedes adoran sin conocerlo es el Dios que yo les anuncio. El Dios que hizo el mundo y todo lo que en él hay es el Señor del cielo y de la tierra. No vive en templos hechos por manos humanas, ni necesita que nadie le sirva. Él es quien da vida y aliento a todos y a todo. Una buena noticia está en desarrollo».
2: Tierra de contrastes que cautiva el espíritu, donde la historia bíblica cobra vida en sus calles, desde el Valle del Nilo hasta los desiertos de Jordania y las cumbres del Líbano. Encrucijada de tres continentes, Israel se extiende desde sus costas del Mediterráneo hasta los desiertos del Negev, una mezcla de naturaleza, ingenio y espiritualidad, lugar de hermosos paisajes llenos de colores, mares y puertos, iglesias y monasterios, fortalezas y vestigios. Israel es un tesoro de paisajes épicos, de diversidad de pueblos y gentes, lleno de ciudades y pueblos que cambiaron el rumbo de la historia. Exploremos juntos y descubramos algunos de los datos más interesantes y extraordinarios de Israel. El Mar Muerto. Una maravilla natural única en el mundo que comparte sus aguas entre Jordania e Israel. El asombroso Mar Muerto, o Al-Bahr al-Mayyit en árabe, es una experiencia memorable, pues sus costas, a 430 metros por debajo del nivel del mar, es el punto más bajo del planeta y que recibe su nombre debido a la salinidad única de sus aguas, que mata prácticamente toda posibilidad de vida marina. Pero el Mar Muerto recibe otro nombre desde tiempos bíblicos: el Mar Salado, debido a que sus aguas son de 9 a 10 veces más salada que el agua de los mares. La alta densidad de minerales en sus aguas causa que al bañarte en él puedas flotar sin ningún esfuerzo, y que además sus aguas con textura aceitosa de minerales sean consideradas con cualidades curativas que se han promovido desde la antigüedad. Razón por la que existen resorts de lujo a lo largo de su costa que ofrecen comodidades modernas y tratamientos de spa para la piel y el cuerpo. Por cierto, muchos arqueólogos y especialistas aseguran que en lo profundo de sus aguas se encuentran los restos de las ciudades bíblicas de Sodoma y Gomorra. Pero en sus alrededores encontramos muchos lugares de interés, como el majestuoso Monte Nebo, un sitio sagrado ubicado del lado jordano. Según la tradición bíblica, fue desde el Monte Nebo que Moisés contempló la tierra prometida antes de su muerte. Desde su cima se pueden disfrutar de impresionantes vistas panorámicas del Mar Muerto, el valle del río Jordán y las montañas de Judea, todo un espectáculo. Así también, al sur del Mar Muerto, en el desierto de Judea, se encuentra Masada, una fortaleza histórica y sitio declarado Patrimonio de la Humanidad. Esta fortaleza es famosa por su historia heroica durante la rebelión de los judíos contra los romanos en el siglo I después de Cristo. Situada en
3: la radio te informa la hora. Son las 7 en punto.
2: Era considerada inexpugnable. Los visitantes pueden ascender a la cima de la meseta y explorar las ruinas impresionantes de los palacios y murallas defensivas, así como disfrutar de vistas espectaculares del Mar Muerto y el paisaje circundante. Cerca de Masada se encuentra la fortaleza de Bar Kokhba, otro sitio histórico asociado con la rebelión judía contra los romanos en el siglo II después de Cristo. Aunque menos conocida que Masada, Bar Kokhba ofrece una experiencia igualmente fascinante.
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¡Cuídate! Empántate, ponte bronco con las redes sociales. Porque te tira, hálate un ADN. ¿Quién es? Esto. ¿Quién es? Deja tu mandadora de fotos por las redes sociales. Fotos raras. ¿Qué hace una bendita sierva diciendo que te embata?

decía, ajá, te bañaste. ¿Y qué te pusiste? Una bata. Ya tú no estás hablando con la sierva. Tú estás hablando con Anaísa, con Malé. Oca, que también se enconde debajo de una falda. Nema numacumanua.

amigo que tiene problemas íntimos con el marido. Tú no dices que tiene Dios, dile, ¿qué te pasa, diablo? A mí no me ponga gancho, yo sé quién tú eres. Alborótate para que salve tu vida espiritual.

Porque mírate en un espejo, tú tienes un narizón, nosotros somos feos. Es que lo que portamos de Dios es grande. Satanás te va a buscar como un bocapié porque tú le estás haciendo un lío.

pero después que te usen te van a tirar para adelante. Tópale a alguien, dile abre los ojos. Dile abre los ojos, que el diablo pidió tu cabeza, dile. 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

de las redes sociales. Tú quieres saber si tú eres esclavo, rétate tú mismo. Y yo voy a pasar 3 días sin redes, a ver si es verdad que yo soy libre. Si no lo aguantas, métete con Dios que hay problema. Si tú no aguantas 1 hora sin toparle a ese teléfono, métete con Dios. El siervo tiene que tener dominio. Usted no es loco, usted es un siervo. Nosotros somos gente de Dios y todo tiene su tiempo. Cuando uno está peleando, se recoge la presencia del Señor. Cuídate. Tú ves muchas cosas y va a haber capture. Y va a haber cositas extrañas. Y gente tirándote para adelante porque están endemoniados. Satanás lo mandó a ti para tenderte un lazo. Primero para que tú confíes. Y cuando tú entres en confianza, volarte la cabeza. Yo escuchaba a alguien diciendo: fulano me mandó una foto rara. Y me dijo: ¿y la foto dónde está, hermana? Y yo: varón, ¿y la que tú le mandaste? ¿Dónde está? Porque para que una gente mande algo así, tiene que haber un grado de tú me mandas, yo te mando, estamos los dos presos.

porque yo no sé en qué cabeza cabe. Desde que usted alguien lo saluda, usted sabe lo que quiere. En la forma que te saluda la muchachita esa, con un meneo, pidiendo si tú tienes Facebook. Hermano, ¿cómo te busco? No, no te doy una mala carne.

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2: Antes me daba miedo perder personas. Ahora me da miedo perder mi tiempo con personas que no merecen estar en mi vida. Aprendí que no todo el que te sonríe te quiere, y no todo el que te abraza te aprecia. Grábate esto. Trabaja por lo tuyo. Trata bien a todo el mundo, pero no esperes nada de nadie.

0: que cuando ayudas mucho te toman por tonto y cuando dices que no, te conviertan en el malo. Pero me da igual, prefiero quedarme solo que rodeado de falsos.
1: La fe no conoce de estilos ni reglamentos. Hay para todas las creencias y religiones, personas que sanan y transmiten la palabra de Dios. Un simple predicador,
2: William Almeida,
1: con su movimiento, llega a más de 3 millones de hogares en 52 países a través de Internet y una red que emite sus mensajes durante las 24 horas.
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1: Es capaz de hacer milagros.
4: Sencillamente, este es mi oxígeno, esta es mi comida, este es mi alimento, este es mi todo. Es mi vida. Encontré la verdad de la Biblia. Porque esto está todo, todo es testificado con la Biblia. Yo estaba enferma, pero recibí una sanidad especial. Me diagnosticaron endometriosis, pero súper avanzada. Tanto así que me dijeron que me tenían que cortar la mitad del estómago. Me dijeron que el colon me lo tenían que quitar completamente. Yo en ese momento yo sentí la sanidad en mí, porque a mí supuestamente me iban a cortar el colon y no me lo cortaron. Yo recibí sanidad a través de la palabra y yo sé que esto es un milagro.
3: Está esa actitud soberbia y no te dejo humillarte delante de la presencia del Dios del cielo.
5: Lo que él hablaba, todo estaba escrito y aquí estoy.
1: Hoy son miles los que cantan sus plegarias e invocan sus milagros para atravesar las circunstancias más dolorosas de sus vidas, cuando todo parece desmoronarse y la única salida es aferrarse a las creencias y a la fe.
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0: un entrenador de física le preguntó a su alumna quién en realidad era ella. A lo que Anna Scott le contestó así.
1: ¿Quién es Hannah Scott?
2: Yo fui creada por Dios. Él me diseñó. Así que no soy un error. Su hijo Jesús murió por mí, para que yo pudiera ser perdonada. Él me escogió para que sea de Él. Así que soy escogida. Él me redimió. Así que soy amada. Él me mostró su gracia, solo para poder ser salvada. Él tiene un futuro para mí, porque Él me ama. Así que ya no me lo pregunto más, entrenador Harrison. Soy una hija de Dios. Solo quería que lo supiera.
0: ¿Y tú, quién dices que eres? Hola, yo soy Almeida, educando.
3: Un respiro para tu vida.
4: Caricias para tu corazón con la verdad de la palabra de Dios. Porque la palabra de Dios tiene vida y poder. Es más cortante que cualquier espada de dos filos y penetra hasta lo más profundo del alma y del espíritu, hasta lo más íntimo de la persona, y somete a juicio los pensamientos y las intenciones del corazón. Hebreos 4:12. La selva de la vida. Desde el tiempo en que Adán y Eva desobedecieron a Dios, las consecuencias del pecado se han interpuesto con frecuencia entre nosotros y lo mejor que Dios tiene para nuestra vida. Escoger una vida de fe puede parecerse a estar perdida en una selva, enredada en la maleza, pero Dios nos ha dado una herramienta poderosa que cortará los desechos de vida en un mundo caído. Cuando tomas la Biblia y vives según los planes de Dios, obedeciéndole, su palabra corta como un machete los enredos de la vida. Cuando escoges usar la espada de la verdad, la Biblia, ella abre camino y te libera de los pesos del mundo que intentan enredarte y atraparte. Independientemente de lo que te estén diciendo hoy los desafíos de la vida, toma la Biblia y pronuncia sus planes en tu vida. Escoge sus palabras de aliento y de paz en lugar de las cosas negativas que las circunstancias te están diciendo. No te olvides que la palabra de Dios es la que te infunde vida día a día. Padre bueno, quiero vivir en tu verdad. Quiero creer lo que dices de mí en la Biblia. Ayúdame a buscarte cada día, no como una obligación, sino como esa necesidad de mi corazón para cada día vivir con el propósito que tú me has creado. Ayúdame a proclamar tus palabras hoy, en lugar de dejar que los problemas me hablen, en lugar de desanimarme, quiero recordar tus valiosas y maravillosas promesas que están en la Biblia. Ayúdame a creer en ti y, Señor, quiero que mi mente y mi corazón se llenen con la verdad de tu palabra. Gracias, Señor, porque no me dejaste sola, has dejado esta guía maravillosa para saber cómo vivir día a día. En el nombre de Cristo Jesús. Amén.

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2: Comparte tu testimonio personal. Muchos cristianos se sienten desanimados o fuera de lugar cuando la oportunidad se presenta de compartir su fe. ¿Te sientes tú así? Si ese es tu caso, tienes que saber que tu testimonio es muy poderoso. Solo tienes que compartir con otros cómo Jesucristo cambió tu vida. Al compartir, por lo general, ellos quieren saber más acerca de los detalles de tu testimonio. Así podrás explicar de cómo el Evangelio de Jesús, que Él murió y resucitó de entre los muertos, para que todo aquel que en Él cree no se pierda, mas tenga vida eterna. Si te es posible, pide a la persona que ore contigo. Aunque solamente una persona diga que sí, eso será de mucho significado.
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2: Dicen por ahí.